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0: Y bien, amigas, amigos, entramos a compartir segundos 60 minutos, segunda hora, rumbo a las 10 de la noche. Hasta las 22, a las 22, toma la posta, la señal, edición 2026, la señal, hasta las 23, noche a todo ritmo, desde Paso de los Toros, Uruguay. Tema central, tema cortina de la semana, hasta el próximo viernes, Cabanda. Y este amor se escribe con llanto. Desde Paso de los Toros, Uruguay. El saludito dice de una admiradora de Paso de los Toros para Rubén Walter, allá por Sarandí de Navarro. Dice, mirá vos, el saludito enorme para Rubén Walter, allá por Sarandí de Navarro. Dice que hoy anduvo por el paso, sí, rompiendo corazones. Y ella quedó como molesta. No sé. Ese es su problema, Rubén Walter.
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Nocha Torres, por Noche de la Sierra. Allí estaba Sonora Palacio para otro buen tema, buen éxito. Sonora Palacio y Ojalá que no puedas. 092-104-995. Noche del martes, 13, 15 grados la temperatura, 75 el porcentaje de humedad. 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Gente que se comunica, dice, buenas noches, acá en lo laboral, dice, bueno, el amigo Walter Quevedo, ya por Lare Fernandino, dice, buenas noches, acá en lo laboral, pasame el tema Amor de Tres, Miriam Britos, saludos al Coti, allá por Paysandú, y al amigo Leo Dan, bueno, el saludito enorme, el amigo Walter Quevedo, allá por Lare Fernandino, se quiere escuchar el tema Amor de Tres, Miriam Britos, saludos al Coti. Y a Leo Dan, un abrazo grandote.

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1: Y lo compartíamos, lo disfrutamos en la noche, solicitado Miriam Britos. Miriam Britos y este Amor de Tres. En este martes, el 13 de octubre, 31 años, junto a la audiencia mayoritaria, la 100 marca la diferencia, en su mes aniversario, 15 grados de temperatura, 75 el porcentaje de humedad, la 100, con lo mejor de la música tropical.

mismo. Lo compartíamos, buen tema, buen éxito, ahí estaba sonando. Chicano. Chicano para esto que es, solamente un beso.

0: y lo compartíamos, lo disfrutamos en la noche, noche a todo ritmo. Allí estaba Indomables, Negrita, Negrita linda, Indomables. 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Noche de tu otra mitad. Hasta las 10 vamos,
1: Y bueno, seguimos apostando.

Noche a Todo Ritmo, Noche de la Sierra, ¿eh? Vos lo pediste, acá lo tenés. El saludito, ¿eh? De parte de Rubén Walter, dice, para ella, ¿eh? Sí, Rubén Walter, en Sarandí, de Navarro, mirá, disfrutando y compartiendo lo mejor de la música tropical. Lo pediste, lo tenés, Rubén Walter. La sabrosura, la patrona, soy yo.

0: 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Son las 9 y 31 minutos. La temperatura es de 15 grados y la humedad del 75%.
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vez. Noche a todo ritmo, noche de la sierra, entramos a compartir. Últimos 30, última media hora. A todo ritmo la sierra, a las 22. Llega la señal, edición 2026. Un día te dice adiós. Con toda la música, toda la comunicación, Amor se escribe con llanto, cabanda, tema central, tema cortina de la semana. Desde el lunes hasta el próximo viernes, En la noche este martes 13 de octubre 2026. Noche a todo ritmo, en tu otra mitad, en su mes aniversario.

noche a todo ritmo en tu otra mitad, la 7, sonido profesional y este Recuerdos de Amore. 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Nos vamos, pero a las 22, toma la posta, La señal, edición 2026, hasta las 23, hasta las 10 de la noche, hasta las 11 de la noche, como todos los martes, La señal, edición 2026.

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1: Minutos, minutos finales, lo compartimos, lo disfrutamos. Tu cárcel. Mario Silva.
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1: Noche de las 100, desde Paso de los Toros, Uruguay.
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1: 46 son los minutos que pasan de las 21. 15 grados la temperatura actual, 75 el porcentaje de la humedad.

gente que se va comunicando. Por allí dice 469 del 092. El amigo Danielito, mirá, ya por la capital del país, Danielito en la capital del país. Buenas noches, Horacio. ¿Cómo estás? Un saludo desde aquí a la mayor audiencia en el mes del aniversario de la emisora, El mejor deseo es el de que sigan adelante, siempre con la mejor música. Vamos arriba, no me bajen los brazos, dice Danielito, Muy bien, Danielito. Impresionante, Daniela, allá por Puntas de Rieles. Allá por la capital del país, Muchísimas gracias por el saludito enorme. Daniel, gracias por estar. 469-1092.

compartíamos, lo disfrutamos en la noche. Ahí estaba Los Fatales y este Colegiala. Minutos finales, ¿eh? Noche a todo ritmo, la cielo. Saluditos, Danielito, que también ha saludado, dice, por a través del Facebook. Notable, gracias, Daniel, ¿eh? Allá por la capital del país, dice. El mes aniversario de la emisora, el deseo de la mejor música, que sigan adelante. Vamos arriba, dice, no me bajen los brazos. No, ¿cómo vamos a bajar? Impresionante, ¿eh? Ya mandé también el saludito por Facebook. Gracias, Daniel. 621-092, buenas noches. Saluda a Cristian, que está en Montevideo, dice. El saludito para Cristian, que está en Montevideo, que mañana cumple sus 35 años de su hermana y su sobrina, dice, con el tema Volveré de Cabanda. Bueno, cómo no, con muchísimo gusto para Cristian, que está por la capital y mañana cumple sus 35 años, su hermana y sobrina.

Horacio, quiero un tema de la. Estamos escuchando acá, siempre te escuchamos. Buenas noches, Horacio, quiero un tema de la máquina, yo en otra parte. Te estamos escuchando acá, siempre te escuchamos. Gracias.

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2: Son las 10 de la noche en punto. La temperatura es de 17 grados y la humedad del 78%.
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0: cambiamos la cosa?
1: Un, dos, tres, sí.
2: Muy buenas noches, ¿cómo están? Bienvenidos todos una vez más a una nueva emisión de La Señal. Gracias a todos por estar del otro lado y por reencontrarnos para hacer este espacio de comunicación que hemos dado a llamar La Señal. Gracias a todos por estar del otro lado. Comenzando en un mood latino, ¿no? Un mood latino con algo de un dejo urbano, es realmente divertido. Y bueno, la música tiene géneros y son muy variados y diferentes, y eso es realmente algo espectacular y que todos podemos disfrutar. Y bueno, arrancando de la mejor manera, una noche cálida. Y bueno, estamos disfrutando de hacer este espacio de comunicación y ya queremos saludar al resto del equipo que conduce con nosotros. Así que buenas noches para Horacio, Camilo, Leonardo y también Isabela en los controles.
3: Muy buenas noches, Pablo. Buenas noches, Camilo, Leonardo, Isabela y a toda la audiencia que nos escucha en esta noche. Pero gracias a Dios que podemos estar aquí, gracias a Dios porque podemos compartir con ustedes un tiempo más este tiempo de programación a través de la 100.1 FM, la emisora FM más potente del centro del país. Y bueno, estamos saludando a aquellas personas que nos ven también a través de la vía del internet. Así que bueno, el saludo para todos los que nos están viendo y escuchando y aquellos que nos verán y nos escucharán tal vez en diferido, porque esto queda grabado, obviamente. Bueno, y que están de repente no aquí cerca, no en la ciudad de Paso de los Toros, no aquí en los alrededores, pero de repente a través del internet justamente estamos llegando bastante lejos. Buenas noches, Camilo.
4: Buenas noches, Horacio. Buenas noches, Pablo. Buenas noches, Leonardo, Isabela. Buenas noches a todos los oyentes que nos están escuchando ahora en vivo en la 100.1 FM Paso de los Toros, Santa Isabel, la FM más potente del centro del país. También aquellos que nos están mirando por redes sociales como en Facebook en vivo en este momento. Así que le mandamos un saludo a todos ellos. Pueden ir ya escribiendo. Lo invitamos a que nos acompañen en esta hora de programación.

0: Un placer, una alegría saludarles amigos otra vez a través de 100.1 FM, compartir con ustedes el programa La Señal. En esta noche, compartiendo un espacio especial de comunicación, como todos nuestros compañeros ya lo estuvieron anunciando, ¿no? Que ustedes pueden estarnos hablando acerca de, bueno, sus opiniones y dejándonos sus saludos y sus pedidos de oración. ¿Por qué no? También, que siempre contamos que tenemos un grupo de oración, que bueno, es un lugar donde los que participan simplemente piden a Dios a favor de quienes lo necesiten. Así que bueno, los que necesiten hoy oración pueden escribirnos también. Con mucho gusto les estaremos incluyendo en nuestras oraciones. Pablo, en esta noche tenemos un desafío para la gente. Hemos preparado un tema para tratar en la noche de hoy. Y vaya que es un tema importante y actual que hemos lanzado para nuestros oyentes y también para los que nos ven a través de redes sociales.
1: Sí, por supuesto. El título que le hemos dado es Ritos. Y hay una pregunta inmediata, ¿no? ¿Nos otorgan el favor de Dios? Porque bueno, en la mayoría de los aspectos...

a lo que es el favor de Dios. Así que ese es el tema que tenemos para tratar. Así que les invito a todos que se queden con nosotros hasta las 23 horas a través de FM 100.1 en la ciudad de Paso de los Toros y también a través del streaming, obviamente. Acompáñanos que tenemos mucho, pero mucho por delante todavía.

0: Todos en algún momento, a pesar del amor que nos tenemos, podemos llegar a lastimar a nuestros seres queridos. Independientemente de cuánto amor exista entre nosotros, debido a la cercanía, la confianza y la cotidianidad, será fácil ofender o lastimar a algún miembro de la familia. Sin importar quién tenga la culpa, cuando la otra persona está herida o lastimada, es nuestra obligación procurar su salud emocional y restaurar la relación. Para lograrlo, debemos pedir perdón. No es prudente que empecemos a justificarnos o a explicar nuestras intenciones. Si la otra persona está herida, es suficiente razón para pedir perdón y enmendar nuestro error. Si nos disculpamos sinceramente, abrimos el camino a la reconciliación. Le habla Sixto Porras de Enfoque a la Familia.
1: Visite enfoquealafamilia.com.

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Hoy vamos a conocer la historia detrás de Vai Valer a Pena, una canción que se convirtió en un mensaje de esperanza para miles de personas dentro de la adoración contemporánea en Brasil y en toda Latinoamérica. Es interpretada por Juliano Son, líder del Ministerio Libres para Adorar, y esta canción forma parte de un movimiento que marcó una generación con letras profundas centradas en la fe, la perseverancia y la eternidad. Juliano Son es reconocido por su enfoque honesto y espiritual dentro de la música. A lo largo de su carrera ha buscado transmitir verdades bíblicas a través de sus canciones, canciones que conectan con momentos reales de la vida, especialmente en tiempos de dificultad. Su estilo se caracteriza por una adoración íntima con letras que nacen desde la experiencia personal y una fuerte sensibilidad pastoral. Va a valer la pena, que significa en español va a valer la pena, nace justamente de esa perspectiva. La canción fue escrita en un contexto donde el mensaje central apuntaba a sostener la fe en medio de procesos difíciles, recordando que el dolor no es el final de la historia. Su composición combina una estructura sencilla con una progresión emocional que va creciendo, acompañando el mensaje de la reflexión hasta una declaración firme de esperanza. El mensaje central de esta canción se alinea con principios bíblicos como el que encontramos en Romanos 8:18, donde se expresa que los sufrimientos del tiempo presente no se comparan con la gloria que ha de venir. Es una invitación a mirar más allá del momento actual, confiando en que Dios sigue obrando incluso en medio de las circunstancias más complejas. A lo largo del tiempo, Vai Valer a Pena se ha transformado y convertido en una canción muy significativa dentro de diferentes espacios de adoración, siendo utilizada tanto en momentos congregacionales como en instancias personales de reflexión y búsqueda espiritual como en grandes eventos. Más allá de lo musical, el impacto de esta canción está en su mensaje. Recordar que incluso cuando entendemos o no lo que estamos viviendo, hay una verdad mayor que sostiene nuestra esperanza. En definitiva, Vai Valer a Pena no es solo una canción, sino una declaración de fe en medio del proceso. Y quizás está ahí su mayor fuerza, en recordarnos que, aún en medio del dolor, confiar en Dios siempre, pero siempre, valdrá la pena.

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0: He escuchado a muchas mujeres decir que su esposo parece su hijo. Esta afirmación influye mucho en la dinámica de pareja porque la forma en la que percibimos a los otros define cómo los vamos a tratar. Si la esposa ve a su cónyuge como una persona lenta, tenderá a hacer las cosas por él. Si lo ve como alguien distraído, evitará pedirle ayuda. Efectivamente, algunas esposas consideran normal indicarle a su cónyuge cómo debe peinarse y vestirse y critican de forma constante lo que hace y cómo lo hace. A nadie le gusta sentirse evaluado constantemente. Por eso, pregunte a su cónyuge si desea escuchar su opinión y tenga más palabras de afirmación que de crítica y de descalificación. Le habla Sixto Porras de Enfoque a la Familia.
1: Visite enfoquealafamilia.com.

0: 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Son las 10 y 31 minutos. La temperatura es de 16 grados y la humedad del 82%.
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0: Continuamos en la emisión del programa La Señal en el día de hoy. Les agradecemos obviamente a todos aquellos que nos están escuchando a través de La Señal de 100.1 FM en Paso de los Toros y sus alrededores. Y bueno, también al resto de la gente que nos escucha y nos ve a través del streaming, que bueno, ahí sí ya estamos fuera de fronteras de la ciudad, incluso del país en ocasiones. Así que gracias a todos por estar del otro lado. Y bueno, como dice el Zócalo aquí debajo, ahí, justo ahí, ahí está el Zócalo, bueno, que dice los ritos. ¿Nos otorgan el favor de Dios? Es una pregunta interesante. Y bueno, tenemos para compartir con Horacio un informe que estuvimos realizando acerca de algunos asuntos muy, pero muy interesantes. Me gustaría darle la derecha a Horacio para que comenzara con eso.
1: ¿Qué realidad es esta, no? La realidad de muchas religiones intentando llegar a Dios de distintas maneras. Y realmente cuando nos pusimos a investigar, ¿no? Realmente dijimos, bueno, debe haber muchas religiones en el mundo y que buscan el favor de Dios, y cuando empezamos a investigar dijimos, hay más de lo que creíamos, ¿no? Y bueno, quisimos traer las 15 más importantes a nivel mundial. También tenemos un informe a nivel de Uruguay, ¿no? ¿Cuáles son las religiones más importantes en Uruguay también? Pero bueno, a nivel mundial, las 15 más importantes tienen que ver con el Islam, por ejemplo, ¿no? El Islam suní, donde tenemos aproximadamente 1.579 millones de personas que son feligreses de esta religión. Buscan el favor de Alá mediante los 5 pilares: la oración, la limosna, el ayuno y la peregrinación a la Meca. Luego tenemos el ya conocido catolicismo romano, donde apenas por unos 300 millones de personas, 1.268 millones de personas son las que aproximadamente en el mundo siguen esta religión. Practican su fe a través de los sacramentos, la misa, la devoción a la Virgen y los santos, muchas veces con promesas a cambio de favores. El hinduismo es otra de las religiones más potentes del mundo, la tercera en posición en cuanto a cantidad de personas que están siguiendo el hinduismo, 1.160.000. Bueno, propone caminos como la acción, la devoción, la meditación, con peregrinaciones a ríos sagrados como el Ganges. Luego sigue el budismo, ¿no? Con 530 millones de personas aproximadamente que, bueno, siguen esta religión. Bueno, ellos buscan la liberación del sufrimiento mediante el noble octuple sendero, centrado en conducta, mente y atenciones correctas. Después, bueno, sigue la Iglesia Ortodoxa Oriental, entre 220 y 295 millones de personas. Apuntan a la unión con lo divino mediante liturgia, sacramentos, íconos y largos periodos de ayuno. El pentecostalismo, son unos 280 millones de personas, destacan la experiencia directa del Espíritu Santo con manifestaciones como lenguas y sanidades. El Islam chi, unas 200 a 250 millones de personas, comparten los pilares del Islam, sumando la devoción a los imanes y a los rituales como el ayura.
0: Bien, y también para continuar con este asunto tenemos, bueno, otras religiones más que tienen su forma, ¿no?, de intentar buscar el favor de Dios de alguna manera. El protestantismo histórico, más de 150 millones de personas sostienen que, bueno, la salvación es solo por fe y gracia y no por obras, por ejemplo, ¿no?, en lo que ellos llevan adelante como prácticas. Las iglesias bautistas, más de 100 millones de personas, enfatizan la fe personal y el bautismo por inmersión en adultos, por ejemplo. Las religiones tradicionales africanas, que, bueno, nuclean más de 100 millones de personas, creen en un Dios supremo y en espíritus a los que acceden mediante rituales y ofrendas. El anglicanismo, más de 85 millones de personas, combina elementos católicos y protestantes en una vía intermedia. El metodismo, unas 80 millones de personas, enseña distintas formas de gracia, previa por fe y a través de una vida comprometida. El sijismo, unas 29 millones de personas, promueve la meditación, el trabajo honesto y el servicio, ofreciendo comida gratuita en sus templos, por ejemplo. El judaísmo, bueno, arriba de 15 millones de personas, se basa en un pacto con Dios mediante la obediencia a la Torá, entre otras tantas situaciones. Y el espiritismo kardecista, más de 15 millones de personas, cree en la reencarnación y la evolución espiritual como alguna de las formas, ¿no?, y de los métodos para, entre otras cosas, encontrar o buscar ese favor de Dios. Pero tenemos una segunda parte del informe que ya nuclea más bien directamente a nuestro país.
1: Sí, en nuestro país es bastante sorprendente también lo que tú decías hoy, ¿no? a veces decimos, bueno, es un país donde la mayoría de las personas, y el informe así lo dice, se consideran ateas. Pero en realidad hay tantos mitos, hay tantas cábalas, hay tantos ritos especiales que de repente, sin tener una religión, las personas procuran de alguna manera alcanzar algún tipo de favor a través de ellos. Y el informe nos habla de la siguiente manera. Uruguay es el país más secular de América Latina y uno de los más seculares del mundo. El Estado es laico desde la Constitución de 1917, consolidado en 1919, y garantiza la libertad de cultos sin sostener religión alguna, ¿no? La separación Estado e Iglesia o religión. Según datos recientes, más del 52% de los uruguayos se declaran no religiosos o ateo. Sin embargo, cerca del 80% afirma creer en Dios, aunque sin identificarse con ninguna religión. En la distribución religiosa, los católicos representan alrededor del 38%, los cristianos no católicos entre el 9 y el 15%, y los cultos afrobrasileños entre el 1,6 y el 5%. Los ateos, agnósticos y creyentes sin afiliación suman casi la mitad de la población. El catolicismo sigue siendo la fe más profesada, pero solo entre el 4 y el 5% asisten a misa semanalmente. Predomina un catolicismo cultural o nominal. Muchas prácticas religiosas responden más a la tradición que a la convicción. Bautismos, comunión y confirmación marcan etapas, y el funeral es un rito más persistente. En celebraciones como Semana Santa aparecen prácticas con lógica transaccional, promesas, sacrificios o rituales realizados esperando un favor divino a cambio. Las devociones populares reflejan esto con claridad. Promesas, sacrificios o gestos simbólicos como pedir favores a cambio de acciones concretas.
0: Bien, los protestantes representan entre el 9 y el 15% de la población aquí en Uruguay, con mayor presencia en zonas fronterizas, a diferencia del catolicismo, que muestra un mayor nivel de práctica activa. Dentro del mundo evangélico se destaca la teología de la prosperidad, que enseña que la fe y las ofrendas pueden traer beneficios materiales y físicos, promoviendo campañas centradas en resultados concretos. Por ejemplo, los cultos afrobrasileños llegaron entre los años 60 y 70 y se expandieron rápidamente y hoy forman parte del panorama religioso del país. La Umbanda combina elementos africanos, espiritistas y católicos. Sus rituales incluyen trances de mediums y ceremonias con entidades espirituales. Un evento muy representativo en realidad es la fiesta de Yemayá, donde miles de personas realizan ofrendas en el mar, incluso sin pertenecer a esa religión. Las supersticiones también están muy presentes. Rituales como, por ejemplo, los ñoquis del 29, las uvas de Año Nuevo o cábalas deportivas, que hay muchísimas, forman parte de la cultura cotidiana. Gestos como tocar madera, usar amuletos, repetir rituales reflejan una búsqueda constante de protección, buena suerte o favor. Esto revela una realidad. Aunque muchos se declaran no religiosos, la búsqueda de lo sobrenatural sigue vigente, muchas veces a través de tradiciones o costumbres, más que de una fe consciente. Así que llegamos a la conclusión muy simple de que vivimos en un país donde, bueno, sí, se declara un país laico, donde la gente en una gran mayoría se declara atea o no religiosa, pero concluye este informe con que en realidad hay un enorme porcentaje de personas en nuestro país y en el mundo que de alguna forma, a través de algún rito, ritual, manera, busca un favor de Dios, busca algo a cambio, ¿no? Y entonces lleva adelante ritos y rituales. Así que hacemos la pregunta una vez más, ahora ya para pasarle a Leonardo para la reflexión. ¿Los ritos nos otorgan el favor de Dios?
2: Bueno, gracias Pablo y Horacio, la verdad que muy interesante el resumen, ¿no? Yo supongo que ustedes usaron la inteligencia humana para todo esto. La semana pasada hablamos de inteligencia artificial, ¿no? Bueno, espero que no, que sea la inteligencia humana obrando, o si por lo menos hay algo de inteligencia artificial, no sea lo que predomine, ¿no? Espero que sí. Bueno, amigos, qué interesante, ¿no? Qué interesante es este tema que nos desafía en el día de hoy, esta pregunta que nos formulamos. ¿Pueden los ritos otorgarnos el favor de Dios? Porque, bueno, se supone que eso es lo que pretenden, ¿no? Cuando hablamos de ritual, o de rito más bien, la palabra rito en su sentido más práctico, en los idiomas originales en que se escribió, por ejemplo, el Nuevo Testamento, el griego, particularmente, tenía un significado muy particular. Quiere decir hábito, significa hábito, pero también significa costumbre. Entonces, hay que tener una clara diferencia entre lo que nosotros podemos entender en la realidad nuestra hoy en día, en la cultura actual, por rito o ritual, y lo que significaba en el Nuevo Testamento, que es donde nosotros vamos a utilizar algunas enseñanzas. Entonces, el rito se refiere a lo habitual, se refiere a la costumbre, ¿no? A algo que se hace por costumbre, algo que se hace como hábito, que se practica, que se lleva adelante todos los días, a lo que uno se habitúa, a lo que uno se vuelve, a lo que uno se acostumbra, ¿no? Entonces, eso es lo que primariamente quiere decir seguir un rito, tener una costumbre que siempre se cumple mecánicamente o que se vuelve un hábito y uno lo hace sin pensarlo mucho, sin darle un significado demasiado profundo, ¿no? Este es el problema que ha tenido siempre la religión. Todas las religiones que se nombraron aquí, todas tienen el mismo problema. Cuando el hombre intenta de alguna manera lograr el favor de Dios, intenta hacerlo a su manera, y eso es la razón por la cual hay tantas religiones. La razón principal por la cual tenemos tantas religiones es porque cada uno quiere encontrar Dios a su manera, ¿eh? Y ese es el gran problema que hemos tenido los seres humanos desde que nos separamos definitivamente de Dios a causa del pecado en el huerto del Edén, y luego del diluvio cuando vino la Torre de Babel, los seres humanos fuimos esparcidos por la tierra y cada uno hizo su propio camino. El ser humano siempre ha tenido ese problema, ¿no? Dios nos ha mostrado claramente lo que Él quiere, pero nosotros tenemos el libre albedrío y hemos elegido ir por otro camino. Y cada uno hizo su religión, y cada religión tiene su importancia, su fuerza en el mundo. Y no vamos a criticar, ni vamos desde aquí, desde este micrófono, ni de nuestra posición o nuestra oportunidad, intentar destruirle las ilusiones o las intenciones que cada uno tiene al practicar los ritos de su religión. Pero sí queremos dejarles en claro una cosa, y es la perspectiva bíblica, más que nada la perspectiva bíblica, lo que el Dios de la Escritura, el Dios de la Biblia, el Dios Todopoderoso, el Creador de todo el universo, el que sostiene todas las cosas, Él nos ha mostrado claramente que su propósito con nosotros no es que simplemente cumplamos determinadas reglas todos los días de forma acostumbrada, o que lo hagamos como un hábito y nos olvidemos de su significado y de su importancia. Toda vez que Dios en el Antiguo Testamento le mostró al pueblo de Israel, que es el que prácticamente está en quienes se basa todo el Antiguo Testamento, ¿no? La historia del antiguo pueblo de Israel, no del actual, sino del antiguo pueblo de Israel, lo que nos muestra la Biblia es que constantemente Dios estaba a través de los de las enseñanzas que Él les dejó, de las ordenanzas, de los mandamientos, que ellos se volvieran y fueran sinceros con Dios, que le buscaran de todo su corazón. Por algo está allí el mandamiento número uno de la Biblia, del Antiguo Testamento, era: amarás al Señor tu Dios con todo tu corazón, con toda tu alma y con todas tus fuerzas. Ese era el mandamiento más importante de todos en importancia, ¿no? Justamente. Y entonces, el propósito de Dios era que el pueblo le buscara, y que le buscara de todo su corazón, no como una costumbre, no mecánicamente, sino de todo su corazón. Esta era la ley más importante, buscar a Dios de todo su corazón, con toda su alma y con todas sus fuerzas. Pero bueno, como dije, a lo largo de los tiempos la gente fue haciéndose un Dios a su manera, encontrando otras formas, según creyeron que podrían encontrar el favor de Dios o lograr el favor de Dios, y entendieron que, bueno, cumpliendo con determinadas cosas cada tanto tiempo, una fecha determinada, está todo bien, me arreglo así con Dios. Y vamos a encontrarnos en la Escritura, en el Antiguo Testamento, algunas cosas que son sorprendentes. Por ejemplo, uno de los pasajes que a mí más me gusta es 1 Samuel capítulo 15, donde en el versículo 22 el profeta Samuel le dice a su rey, al rey Saúl, le dice: mira, el Señor se agrada tanto de que uno cumpla los rituales, de que uno lleve adelante los rituales, como de que se le obedezca. ¿Eh? ¿Por qué? Porque Saúl había desobedecido a Dios y le dice a Samuel: vamos a hacer un rito para que todo se ponga en calma. Y entonces el profeta Samuel le dice: a Dios le agrada tanto, mucho más, dice, que se le obedezca, que se le traigan sacrificios. Mucha gente no se percata de esta realidad. Los propios israelitas no se percataban de esta realidad. Luego encontramos en el libro del profeta Isaías un pasaje que a mí, la verdad, me tiene sorprendido en los últimos tiempos al leerlo con atención. Las cosas que le dice Dios al pueblo de Israel, que justamente toda su religión se basaba en ritos permanentes que ellos llevaban a cabo todo el tiempo. Iban al templo con sacrificios, iban al templo llevando sus diezmos, iban al templo llevando su grano, iban al templo con sacrificios de paz, con sacrificios por los hijos nacidos. Por cada cosa que se hacía todos los días había algún ritual que llevar adelante. Entonces miren lo que le dice el profeta Isaías al pueblo de Israel en un determinado momento. El Señor dice, Isaías 1:11, el Señor le dice a este pueblo, ¿para qué me traen tantos sacrificios? Ya estoy harto de sus holocaustos de carneros, de la grasa de los terneros, me repugna la sangre de los toros, de carneros y de cabritos. Ustedes vienen a presentarse ante mí, pero ¿quién les pidió que pisotearan mis atrios? No me traigan más ofrendas sin valor, no soporto el humo de ellas. Ustedes llaman al pueblo a celebrar la luna nueva y el sábado, pero yo no soporto las fiestas de la gente que practica el mal. Aborrezco sus fiestas de luna nueva y sus reuniones. Se me ha vuelto tan molesta que ya no las aguanto. Cuando ustedes levantan las manos para orar, yo aparto mis ojos de ustedes. Y aunque hacen muchas oraciones, yo no las escucho. Tienen las manos manchadas de sangre, le dice Dios al pueblo de Israel. Lávense, límpiense, aparten de mi vista sus maldades, dejen de hacer el mal, aprendan a hacer el bien. Esfuércense en hacer lo que es justo, ayuden al oprimido, hagan justicia al huérfano, defiendan los derechos de la viuda. El Señor dice, vengan, vamos a discutir este asunto. Aunque sus pecados sean como el rojo carmesí, yo los dejaré blancos como la nieve. Aunque sean como la tela teñida de púrpura, yo los dejaré blancos como la lana. Si aceptan ser obedientes, comerán de lo mejor que se produce en la tierra. Pero si insisten en ser rebeldes, morirán sin remedio en la guerra. El Señor mismo lo ha dicho. ¿Saben? Nunca fue tan actual algo como lo que dice el profeta Isaías. Repito. Isaías, capítulo 1, versículos 11 al 20. Y acabo de leer una versión bíblica que se llama Dios habla hoy, un lenguaje un poco más actual para que se pueda entender bien. Pero fíjense lo importante de este texto. Israel estaba lleno de rituales y pretendían así agradar a Dios. Pero por el otro lado, cuando no estaban cumpliendo con los rituales, se comportaban de mala manera. Habían derramado sangre, habían sido injustos, habían sido malvados, habían desatendido las necesidades de los más sufrientes, eran indiferentes al sufrimiento ajeno, no tenían compasión de nadie. Entonces Dios le dice, ¿para qué me traen sacrificios si después van y se portan así? ¿Esto no le parece conocido a la realidad de hoy? Quiero decirte con sinceridad que si vos estás hoy presentando tus sacrificios, tus ritos, pensando que así estás agradando a Dios, eso no cambia nada. Porque Dios no requiere de vos sacrificios que tapen o que escondan como si fueran un parche tus maldades y tus pecados. Dios quiere que vos te arrepientas de lo que hiciste mal, que lo corrijas, que te endereces, que vengas entonces a Él y así te pongas a cuenta. Y Él dice, si vos te arrepentís, si vos te humillás, si vos reconocés a Dios, Él te va a perdonar. Algo que dijo el rey David en el Salmo 51, y lo quiero leer con ustedes, Salmo 51, versículos 16 y 17. En ese Salmo David describe algo formidable. Él había pecado contra Dios, él reconocía en este Salmo su pecado, pero él aquí, en este pasaje, en el Salmo, capítulo 51, versos 16 y 17, reconoce y deja ver que Dios realmente no está interesado en los sacrificios. David dice, yo la verdad los haría, pero no me los pediste. Lo que en realidad quieres de mí no es que yo ofrezca sacrificios, que si me los pidiera los haría con mucho gusto, dice David, sino que lo que tú quieres es que yo venga a ti con un corazón arrepentido, con un corazón quebrantado, con un corazón que reconozca que ha pecado y que tú eres Dios y que así yo pueda vivir en una sincera relación contigo. Mirá qué importante, amigo, amiga, que es esta verdad. Muchas personas están dispuestas a ofrecer lo que sea con tal de agradar a su Dios, pero en realidad lo que Dios espera, el Dios Todopoderoso, el Creador del Universo, lo que Él espera de nosotros Dios nos pide a nosotros que seamos sinceros. David le dice, Señor, abre mis labios y con mis labios te cantaré alabanzas. Pues tú no quieres ofrendas ni holocaustos. Yo te los daría, dice, pero no es lo que te agrada. Las ofrendas a Dios son un espíritu dolido. Tú no desprecias, oh Dios, un corazón que está quebrantado. Mire qué importante. Tal vez Dios no está apreciando nuestros rituales, pero cuando venimos a Él con un corazón sincero y quebrantado y le reconocemos y nos arrepentimos de nuestra maldad y corregimos la maldad que hemos hecho haciendo lo correcto, haciendo lo bueno, entonces cambia la perspectiva. Dios nos empieza a ver de otra manera. No necesitamos los rituales, necesitamos un corazón sincero, un corazón quebrantado, como dice David en este Salmo, y él tenía esa experiencia, él había vivido una experiencia de pecado, de desobediencia, que lo había separado de Dios, y cuando hace esta oración muestra el gran potencial que hay en el arrepentimiento y que trae un cambio verdadero a la vida de las personas. Más adelante en el Nuevo Testamento Jesús habló mucho sobre esto también, discutió muchísimo con los judíos que eran justamente la religión del pueblo de Israel antiguo, ¿no? Discutió mucho con ellos, intercambió muchas discusiones, no como las que hay hoy, ¿no? Que son tertulias inútiles en las que nadie hace nada bueno. Jesús tenía un mensaje claro y le decía a las personas, ustedes están equivocados, tienen que arrepentirse de sus pecados, no hacen nada con sus sacrificios, con sus ritos, no cambian nada, porque su conducta muestra que ustedes no están arrepentidos. Realmente Dios lo que quiere es que la gente se arrepienta. Este fue el primer mensaje que Jesús predicó. Allí en Mateo capítulo 3 la Biblia nos dice que desde entonces comenzó Jesús a predicar y a decirle a la gente, arrepentíos porque el reino de los cielos se ha acercado. La religión no ayuda, a veces simplemente nos vuelve máquinas automáticas donde vamos y repetimos un rezo, una oración, un ayuno, repetimos inclinar la cabeza hacia determinado lugar, repetimos esas oraciones que nos enseñaron de pequeños y que las decimos de memoria sin pensar en su contenido y en lo que significan en realidad. Yo te digo, amigo, yo te digo, amiga, ¿sabes qué? Sería bueno que pienses en lo que estás haciendo. ¿Qué valor tiene? ¿Estamos nosotros en contra de los hábitos y de las costumbres de la gente? ¿Nos molestan los ritos? ¿Nos molestan las tradiciones? No, ¿sabe qué? Si usted puede entender lo que significan, sería buenísimo. Pero cuando la gente no entiende lo que significan y solo las practican para ver si le tapan a Dios un ojo, no tienen ningún valor, porque a Dios nadie le puede tapar el ojo. No arreglamos cuentas con Dios poniendo 10 monedas en un alfolí. No arreglamos cuentas con Dios pagando un diezmo. No arreglamos cuentas con Dios dándole pan al pobre un día y pensando que con eso arreglamos todo lo malo que hemos hecho en la vida. Necesitamos venir con sinceridad a Él y reconocer quiénes somos y quién es Él. Solo así podremos experimentar la dicha del perdón, del amor de Dios y de la misericordia con la que Dios está dispuesto a tratar a aquellos que con sinceridad se vuelven.
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0: 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Son las 11 y un minuto. La temperatura es de 16 grados y la humedad del 81%.
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2: Son las 11 y 30 minutos. La temperatura es de 15 grados y la humedad del 84%.
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1: 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Es la hora cero en punto. La temperatura es de 16 grados y la humedad del 85%.
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estoy cansada. Me he reído tanto, tanto que a mis ojos ha asomado el llanto. Tanto que este rictus que contrae mi boca es un rastro extraño de mi risa loca. Tanto que esta intensa palidez que tengo, como los retratos de viejo abolengo, es por la fatiga de la loca risa que en todo mi cuerpo su supor desliza. Estoy cansada. Déjame que me duerma, pues, como la angustia, la alegría enferma. Qué rara ocurrencia decir que estoy triste.

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1: Es la hora 0:30. La temperatura es de 15 grados y la humedad del 90%.
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Son las 7:01. La temperatura es de 12 grados.

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0: 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Son las 7:30. La temperatura es de 14 grados y la humedad del 86%.
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1: Bienvenidos a una nueva ronda informativa de Radio Francia Internacional. En los controles nos acompaña Didier Bleu. Hoy es miércoles 14 de octubre, mediodía en París, y estos son nuestros titulares.
2: Andreína Flores.
1: En Ucrania, un misil ruso golpeó anoche una central eléctrica en Kiev, la capital, dejando 2 muertos. Las autoridades denuncian que la empresa Starlink de Elon Musk habría limitado sus conexiones en Ucrania. Comienza en Alemania el juicio para determinar si Ucrania saboteó los gasoductos o Nord Stream que transportaban gas ruso hasta territorio alemán. El testimonio clave de este proceso será el del soldado ucraniano Sergei Kuznetsov. Y en Colombia, el presidente Abelardo de Lespriella firmó un decreto que da luz verde a las fuerzas públicas para actuar en las protestas de calle sin establecer un diálogo previo, como lo dictaba antes la ley. Un decreto polémico que llega horas antes de una gran manifestación prevista para este miércoles. Estos son los titulares de la jornada. Vamos ahora con el desarrollo de la noticia. Bienvenidos a Radio Francia Internacional. Comenzamos en Ucrania. Un misil ruso golpeó anoche una central eléctrica en Kiev, la capital, dejando 2 muertos y aumentando las preocupaciones de cara al invierno que se acerca y que es particularmente rudo en Ucrania. El presidente Zelensky denunció que los servicios de inteligencia occidentales no alertaron a las autoridades ucranianas de ese ataque. Y además, los servicios de Starlink, la empresa de conexiones de Elon Musk, habrían sido limitados en Ucrania, perturbando las operaciones de las Fuerzas Armadas ucranianas. Estaremos haciéndole seguimiento en las próximas horas a lo que suceda en Ucrania. En Hamburgo, Alemania, arrancó hoy un juicio histórico para determinar si Ucrania saboteó los gasoductos Nord Stream que transportaban gas ruso hasta territorio alemán. El testimonio clave de este proceso será el de Sergei Kuznetsov, quien habría explotado los gasoductos y atentado contra la infraestructura civil alemana. Paola Arisa, con los detalles.
3: Pasado 4 años desde el sabotaje de los gasoductos germano-rusos Nord Stream y el juicio debe decidir si se trata de un crimen de guerra. Por este hecho comparece Sergei Kuznetsov, un oficial ucraniano que se convierte en el primer imputado en ser juzgado por el caso. El excomandante está acusado por la fiscalía alemana de haber elaborado junto con otros militares y a petición de las autoridades ucranianas un plan para destruir dicha infraestructura. Pero Ucrania nunca ha reivindicado esta operación en el Mar Báltico frente a la costa de la isla danesa de Bornholm y que durante mucho tiempo estuvo envuelta en misterio, pues tuvo lugar 7 meses después de la invasión rusa y en el momento del ataque los 2 gasoductos ya estaban fuera de servicio. Tras la explosión fueron muchas las hipótesis, se señaló a la propia Rusia, a Estados Unidos y luego a Ucrania, a la que finalmente la justicia alemana acabó acusando en julio de este año. Es una situación delicada para Alemania, principal apoyo militar de Kiev. El gobierno se ha negado a comentar sobre el juicio argumentando respetar la separación de poderes.
1: Así sonaban ayer las calles de París durante la marcha estudiantil que continúa exigiendo más recursos para los liceos, más profesores y mejor infraestructura. Las protestas se han desarrollado por casi un mes y hasta ahora la respuesta del gobierno ha sido escasa y no ha logrado calmar la calle. Nuestra colega Florencia Ángeles estuvo allí en el corazón de la manifestación recogiendo las opiniones de la gente.
4: Hoy no tenemos claras reglas para estudiar, para vivir en el futuro. Y queremos más dinero para invertir en la escuela, en los médicos sociales.
5: Tenemos reivindicaciones en común con los alumnos y nosotros hicimos en estos últimos años muchas huelgas, muchas manifestaciones y no nos escuchan. Por eso estamos aquí, porque pues los alumnos lograron tener alcance en sus reivindicaciones y pues nosotros estamos aquí con ellos para pues darles apoyo y pues decir que estamos de acuerdo con ellos y queremos que las cosas cambien.
2: Y para apoyar a los jóvenes, los estudiantes, esos jóvenes es en la Francia de mañana, y también porque todos los problemas que se pasan en la educación y todo, toca a todo el mundo. Por ejemplo, como terapista en psiquiatría, muchos jóvenes tienen problemas de salud mental a causa de estudios que no funcionan, de colegios donde no hay espacio y cosas así.
1: Y al final de la tarde no faltaron los choques violentos entre policías y manifestantes. En pleno centro de París hubo nubes de gas lacrimógeno y también golpes, piedras, gritos e incendios de vehículos y basura. Vamos ahora a Yemen. El conflicto entre los rebeldes de Yemen y Arabia Saudita sigue escalando. Esta mañana se registraron explosiones en Riad, la capital saudí, por ataques perpetrados por los hutíes de Yemen. En una de las zonas más afectadas se encuentra la sede del gigante petrolero Aramco, que es considerado la columna vertebral económica y geopolítica de Arabia Saudita. Esta es una escalada que podría estar relacionada con las elecciones de medio mandato de Estados Unidos y que Irán buscaría recrudecer aún más. Así lo explica Fabián Calle, profesor de Ciencias Internacionales de la Universidad de Florida.
6: Obviamente acá siempre se combina acción psicológica, presiones, pero hay un artículo de The Atlantic, obviamente es un off the record del Pentágono y de la Casa Blanca, donde estas fuentes hablan que la Casa Blanca habría ordenado prepararse para una escalada, porque se tiene la información de que Irán haría alguna movida militar antes de la primera semana de noviembre para dañar a la administración Trump con alguna estampida del precio del petróleo. Si esa escalada la inicia Irán con algún ataque preventivo para provocar una crisis en el precio de la gasolina en las semanas previas, o Trump, ya conociendo los resultados de la decisión de medio término, toma el riesgo de volver a escalar el conflicto. Y creo que esta acelere de las operaciones militares de los hutis hacia el Mar Rojo, hacia el Bab el-Mandeb, implica que en el caso que se reinicien las operaciones antes o después de la elección de noviembre, creo que esta vez sí los hutis Irán van a actuar de manera más coordinada porque saben que van por ellos.
1: Escuchábamos al profesor Fabián Calle, entrevistado por Manu Terradillos. El Papa León pasó una noche tranquila en el Hospital Gemelli de Roma luego de ser sometido a una cirugía en la que le extirparon parte del pulmón derecho luego de detectarle un tumor canceroso. Esto según información oficial del Vaticano. En este momento se están realizando estudios para determinar si ese cáncer se ha extendido. El pontífice necesitará una semana de recuperación en el hospital, pero su estado levanta muchas interrogantes sobre su viaje a América Latina previsto del 6 al 17 de noviembre. Argentina pidió al Tribunal del Mar frenar la explotación petrolera en las Islas Malvinas, una petición que no es nueva, pero que sí despierta viejos fantasmas en su relación con Reino Unido. Leticia Fuentes nos informa.
7: Argentina da un nuevo paso en su disputa con el Reino Unido por las Islas Malvinas. El gobierno ha acudido al Tribunal del Mar para intentar frenar el proyecto petrolero Sea Lion, que prevé comenzar a producir crudo en 2028. Con esta medida urgente se busca impedir que avance la explotación de hidrocarburos en la zona. ¿Pero qué posibilidades tiene de conseguirlo? Leopoldo Godio, experto en Derecho Internacional, nos explica los detalles.
8: Yo creo que las solicitudes de Argentina son muy buenas, son muy razonables, están bien planteadas. El Tribunal del Mar va a hacer lugar a esas medidas de resguardo. Lo que sí hay que es necesario aclarar que en esos 8 casos anteriores, el Tribunal del Mar no siempre otorgó las medidas que le pidieron los estados, las exactas medidas que pidieron los estados. De hecho, el Reino Unido no puede avanzar unilateralmente en esas medidas, eso ya sería algo auspicioso. Esto se pide ahora porque el Reino Unido en diciembre del año pasado anunció que iba a avanzar con la exploración y explotación de estos hidrocarburos con mira a enero de 2027. Entonces, ante la inminencia de estas actividades, y sobre todo que, a diferencia de la pesca, los recursos vivos, que eso puede ser una pesca sostenible, al ser el petróleo un recurso no renovable, la afectación es irreparable.
7: La solicitud se presentó este martes después de que venciera el plazo de 2 semanas que Argentina había dado a Londres para que detuviera las actividades relacionadas con el proyecto. Argentina sostiene que la explotación unilateral de esos recursos vulnera sus derechos sobre la plataforma continental y puede agravar una disputa de soberanía que lleva décadas enfrentando a ambos países.
8: de las relaciones desde el punto de vista formal, no debería cambiar nada desde lo formal. En los hechos, bueno, esto claramente va a generar disconformidad, ya lo ha generado disconformidad en el Reino Unido, posiblemente tenga repercusiones, elecciones del secretario general.
7: Argentina solicita medidas provisionales, pero hay un obstáculo jurídico importante.
8: Puede resolver el litigio de fondo. Lo tiene impedido el litigio de fondo, lo tiene que resolver el tribunal arbitral que se va a constituir más adelante.
7: Londres, por su parte, defiende la legalidad de las licencias y sostiene que la solicitud argentina no suspende automáticamente las autorizaciones existentes. La batalla por las Malvinas suma así un nuevo frente, el de los recursos energéticos y el del derecho internacional.
1: El presidente de Colombia, Abelardo de la Espriella, firmó un decreto que modifica la respuesta de las autoridades frente a las manifestaciones y que da luz verde a las fuerzas públicas para actuar sin establecer un diálogo previo, como lo dictaba antes la ley. Un decreto polémico que llega apenas horas antes de una gran manifestación prevista para este miércoles. Carlos Pizarro.
9: Cumplí mi palabra. Y aquí está el decreto.
10: A partir de hoy, coincidiendo con la primera gran manifestación nacional contra la actual administración colombiana, las fuerzas del orden podrán intervenir contra quienes realicen actos violentos. Esta orden responde al decreto que de la Espriella aprobó de manera urgente con la intención de regular la protesta social.
9: ¿Qué permite este decreto? Hacer lo que hay que hacer para atacar el vandalismo, el terrorismo urbano disfrazado de protesta.
10: En pocas horas sabremos cómo las fuerzas del orden actuarán frente a los sindicatos, organizaciones indígenas y otros sectores sociales colombianos que preparan una jornada de movilización en lo que será una primera prueba del nivel de contestación al gobierno de la Espriella, que cumple poco más de 2 meses en el poder. La convocatoria reúne reivindicaciones laborales, educativas y territoriales, pero también expresa el rechazo de organizaciones civiles a las primeras decisiones del Ejecutivo y su preocupación por las iniciativas oficiales para limitar la protesta social.
1: El presidente Donald Trump prepara una exploración masiva de petróleo en Groenlandia y Rafael Morán tiene todos los detalles.
11: Bases militares y ahora explotación de recursos naturales. El presidente Donald Trump afirmó en su cuenta de Truth Social que una exploración masiva de petróleo, gas y minerales se está preparando en Groenlandia, tras meses de amenazas y de crisis diplomática con Dinamarca, el país europeo que tiene soberanía en Groenlandia. El presidente estadounidense parece haber abandonado sus intenciones anexionistas hacia la isla ártica. En septiembre, Washington firmó con los gobiernos de Groenlandia y Dinamarca un acuerdo para la construcción de 2 nuevas bases militares en la isla, así como para la ampliación de la base de Pituffik. Trump promete ahora nuevas exploraciones de hidrocarburos y de minerales en este país que cuenta con grandes reservas de tierras raras, pero que de momento tiene solo 2 minas activas y donde rige desde 2021 una moratoria sobre la explotación petrolera. No hay más detalles sobre posibles nuevas inversiones estadounidenses, pero en agosto pasado una empresa petrolera tejana causó inquietud en Groenlandia al desembarcar ilegalmente material para realizar perforaciones en concesiones obtenidas antes de la moratoria.

0: 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Son las 8:01. La temperatura es de 14 grados y la humedad del 86%.
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Muy buenos días, ¿qué tal? ¿Cómo les va? El gusto de saludarlos a través de la 100.1 FM. Mañana divina, ¿eh? Está linda la mañana por acá. Carlos Olveira, que está en control técnico de la 100.1 allí. ¿Todo bien, Carlito? ¿Está saliendo todo al aire? ¿Bien, correcto? Más o menos, más o menos. Ah, no es usted. No, pensé que usted estaba ahí. Ah, es el tótem. El tótem de la 100.1 FM. No, no, porque acá en la 100.1 tenemos como lo hay en los porteros. ¿Vieron los porteros en Montevideo? Que manejan varios edificios, los porteros. Están en una televisión. Acá también tenemos. Carlos Olveira, parece Carlos Olveira, pero no. Él está viviendo su vida. Está en el sur de Brasil, ahí en una playa cercana a Uruguay. La excelencia. Comenzamos con este gran éxito de la excelencia. Esta banda norteamericana es una banda formada por latinos, claro. América en Sueño se llama, donde están de alguna manera haciendo referencia a ese difícil momento que viven los latinos. Hasta las 11 de la mañana vamos a andar por acá en esta mañana lindísima. Veamos qué dice el tiempo. ¿Qué temperatura tenemos hoy? Está caluroso, ¿eh? No hace nada de frío, ¿eh? 15 grados 4 décimas la temperatura. 15 grados 4 décimas.

Las 8:17, tema actual de Mauro Castillo, el tema se llama Inteligencia Artificial. No, estuvo bueno ayer porque ayer resulta que se produjeron roturas de la fibra óptica en varios puntos del sur, principalmente del país. Claro, hasta ahora iba todo bien porque la inteligencia artificial solucionaba, pero por ahora tuvieron que recurrir a los seres humanos a reparar la IA, ¿no? A reparar el cable de fibra óptica. Sí, tuvieron que recurrir. Por ahora, capaz que una de esas, dentro de un tiempo, es al estilo Terminator, ¿no? ¿Te acordás que aquel que lo querían romper y siempre se arreglaba solo, ¿no? Capaz, por ahora, tienen que recurrir a los seres humanos. Las 8:18.

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Las 8:24 minutos, 8:24. Dice Carlitos que, dice nuestro IA que había corte de energía eléctrica de UTE. Yo tenía para el día de mañana un corte en la zona de Pueblo Nuevo. Mañana. Yo vivo ahí en Pueblo Nuevo, ¿no? Gutiérrez Ruiz y Valle Verres, esa zona. Mañana, hoy estamos a 14, mañana 15, hay corte entre, creo que las 8 y las 16. Mañana cortemos. Acá había para antes. ¿Usted, Carlito, en qué zona vive? Porque usted vive en otro barrio. Rivera y Paula Bermúdez de Godoy, hoy. Ah, mira, Rivera y Paula Bermúdez de Godoy, hoy hay corte de luz. Y para mañana es mi zona. No sé usted en qué zona está. ¿Usted? No, porque usted es de otro barrio. Yo no, está de este lado, está del otro lado de la calle. Claro, la división de Gualberto Echeverri, señor. Cuba Libre, se llama esta banda, Cuba Libre Sound Band, haciendo pachanga.

Dice Ana, ¿cómo están? ¿Cómo pasaron el cumple número 31? Saluditos, buena jornada de miércoles para todos, como siempre. Gracias. Gracias por estar, ¿eh?

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Hoy 14, señoras y señores, de octubre, 15 grados 4 décimas la temperatura. Ya en un ratito te cuento qué hay de rico hoy. El pronóstico nos dice que para esta jornada, para hoy, por la tarde, la máxima es de 21 grados. Nuboso y cubierto, precipitaciones aisladas, neblinas y bancos de niebla en cuanto a la jornada de hoy, pero en la tarde nuboso, cubierto, precipitaciones aisladas, baja probabilidad de tormentas, neblinas. El jueves se pronostica mínima de 13, máxima de 20 grados, nuboso y cubierto, precipitaciones aisladas, baja probabilidad de tormentas. El viernes 16, mínima de 12 grados, máxima de 18, nuboso y cubierto, precipitaciones aisladas. Así va a estar el tiempo inestable, ¿no? Por ahí capaz que no llueve, o por ahí capaz que sí, porque son precipitaciones aisladas. Hay que andar ahí buscando a ver dónde cae la lluvia, para dónde van las nubes, y por ahí estás ahí tranquilazo, y dices, hoy sí que voy a hacer un asadito, y resulta, ¡pa! Te cae una tormenta, te cae por allí unos 20, 30 milímetros de lluvia. Y se termina todo, claro, ¿viste?

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1: 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Son las 8:30. La temperatura es de 14 grados y la humedad del 92%.
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0: lindo, qué lindo, qué lindo que suena esto, ¿eh? Una mezcla de salsa con reggaetón.
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0: 8 de la mañana, 40 minutos. ¿Qué está pasando en este querido y bendito Uruguay, señoras y señores? ¿Qué noticias tenemos hoy? ¡Qué lindo! Me encantan esos vientos, esos trombones. El País de Hoy dice que el Papa León XIV tiene cáncer de pulmón, lo que se sabe sobre su diagnóstico y las incógnitas pendientes. Bueno, todavía sigue en pie la visita del Papa, ¿no? A pesar de que se le diagnosticó cáncer de pulmón, que era más grave de lo que pensaban los médicos en un principio. El Vaticano informó en la tarde de Uruguay la confirmación de que era un cáncer de pulmón. A partir de las pruebas ya se sabía que había un nódulo pequeño, decía, pero parece que no era tan pequeño. El resultado de la operación del Papa León XIV es el que creyentes de todo el mundo no querían escuchar: tiene cáncer de pulmón. El diagnóstico se conoció este martes a partir de un examen histológico in situ después de una operación alrededor de 3 horas en el hospital Gemelli en Roma. La noticia cae como un baldazo de agua fría en Uruguay, uno de los 3 países incluidos en su visita a América Latina, ya prevista dentro de muy poquito, ¿no? El Papa llegó este martes al hospital, donde se atiende a los pontífices, pasadas las 13 horas en Roma. Se lo vio sereno, saludó, levantó la mano y con rostro sonriente a los fieles y curiosos que se encontraban allí. Lo cierto es que por ahí, por ahora, la agenda del Papa continúa, aunque ayer escuché por ahí que la idea también que podría ser era bajar un poco el ritmo, la agenda, cortar algunas actividades que iba a realizar. Bueno, habrá que esperar a ver cómo evoluciona, ¿no?, el tema de su salud. Otro tema de hoy, con denuncia penal, coalición vuelve a arremeter contra vice de la JUTEP y tras polémica con Bordaberry y Bouvier. Dice la información que se dicen cosas en el Parlamento. Mundial 2030, crean una nueva CAFO y esperan que en el 2027 empiecen las obras en el Estadio Centenario. El clásico, se ve que le van a hacer algún lavado de cara, ¿no? Le van a hacer algunas reformas, obviamente, porque el Estadio Centenario tiene casi 100 años de construido. Ahora en el 2030 se cumplen 100 años del Estadio Centenario, ¿no? Bueno, se le han ido haciendo mejoras, pero claro, es una construcción vieja, por ahí capaz que le van a hacer unas mejores comodidades. Frente Amplio, cientos de mociones presentadas por comités, buscan modificar documentos que debatirá el Congreso Nacional, es lo que dice el diario El País de Hoy. Veamos qué dicen otros portales de noticias para tener una idea general de lo que está pasando. ¿Se cortó la luz ahí, Carlito, en su casa? Ahí se cortó, ¿no? Seguimos al aire, ¿no? Estamos bien, estamos al aire. No sé, porque como usted está en el tótem, no sé si usted está vigilando acá la 100.1. Bien, le paso por la duda, viste, que usted esté mirando otra radio, esté con los controles en otra frecuencia, en otro país incluso. No, porque puede ser, va a ser así dentro de un tiempo, ¿no? Usted en su casa, sentado. Bueno, vamos a ver qué hay voy a hacer los controles técnicos de la 100.1 de Paso de los Toros, pero a su vez está haciendo los controles técnicos de Radio Vaticano. A ver, está todo bien allá en Ucrania. En fin, es una posibilidad. Un gran incendio destruyó el ex cine Rex de Mercedes, se desplomó el techo y evacuaron Hotel Lindero. El incendio del ex cine Rex ocurrió en la madrugada de este miércoles en Mercedes. El fuego consumió todo el edificio y colapsó el techo. Por precaución desalojaron un Hotel Lindero y varias casas, señala la información. No se sabe a consecuencia de qué, porque esto recién se supo esta madrugada. Otro tema de hoy, 4 cortes en la red de fibra óptica provocaron inconvenientes en el servicio de internet de Antel. Poco se sabe, dice que estaban haciendo, pero qué coincidencia que todas las obras, digamos, se rompió todo al mismo tiempo, ¿no? Es raro, ¿no? Yo qué sé, no sé, se me ocurre que es raro. No, estaba pensando, por ejemplo, aquí en, por ejemplo, ¿no? En la ruta, la fibra óptica, la que lleva la internet, tiene al costado de la ruta como unos mojones que te indican, bueno, por acá va la fibra óptica. Ahí en, no sé si acá, por ejemplo, en Boulevard Artigas, en el cantero central de Boulevard Artigas, ahí instalaron fibra óptica. Hay todo el... No sé si hay algún cartel indicador que lo diga, ¿no? Está bueno que lo diga porque capaz que mañana viene un Vasconcelos y dice, ya estoy podrido de estos canteros. Vamos a suponer que asumo como o Carlitos Olveira asume como alcalde. Dice, estoy podrido de estos canteros, siempre lo mismo. Dice, vamos a sacar todo y ponemos todo de nuevo. Cosas nuevas, vamos a hacer algo nuevo. Pero claro, ten en cuenta que si vas a hacer una excavación, ahí hay fibra óptica. No sé si está indicado. Claro, porque a veces pasa esta situación. ¿Por qué pasa lo que pasó? Estaban los trabajadores, parece, los cortes fueron detectados por la ruta 9, uno por la ruta interbaniaria a la altura de Atlántida, y uno por la ruta 12 entre Minas y San Ramón, se informó. 4 cortes en la red de fibra óptica provocaron inconvenientes en el servicio de internet de Antel. 2 cortes fueron detectados por la ruta 9, uno por la ruta interbaniaria a la altura de Atlántida y uno por la ruta 12 entre Minas y San Ramón. Los cortes en la red troncal nacional afectaron la conectividad con la red de internet internacional, a la cual Uruguay accede a través de cables submarinos que llegan a Maldonado, señala hoy la información, ¿no? Claro, ¿vio? Hay que tener cuidado a dónde usted clava, ¿verdad? Esa pala mecánica. Tengan cuidado, ¿dónde? Sí, sí. A veces pasa, ha pasado, no es la primera vez que pasa, ¿eh? No es la primera vez que pasa. Yo recuerdo, no sé si es que estaban en la fibra óptica, yo no sé si viene por el lado de la ruta 5 o al costado de la vía, no me acuerdo bien, pero hace un tiempo, por ahí por la zona de AFE, estaba trabajando una máquina, ¡pum!, reventó toda la fibra óptica, ¿verdad? Dejamos medio país sin medio país sin fibra óptica. ¿Qué tenemos de rico hoy en la roticería del supermercado Cinco Hermanos, señor? A ver, ¿qué me contesta la gente de supermercado Cinco Hermanos? 15 de octubre, paro nacional a recuperar el Banco de Seguro del Estado. Por respeto a trabajadores y trabajadoras, hay paro. Concentración 10:30 en el sanatorio del Banco de Seguro. Este es Montevideo. Hay paro de 24 horas también. Incluye el paro. Después vamos a ver si hablamos con Tony Jack para que nos diga a ver en qué afecta esto. Hospital de Paso de los Toros, miércoles 14 de octubre, Asamblea General, informe sobre reunión de equipo de gestión al frente del hospital, realizada el día 9 de octubre, informe sobre paro general del 24 horas, el día 15, esto se va a hacer hoy 10:30 de la mañana, la reunión de la Asamblea, seguramente después de la Asamblea estaremos conversando con Tony Jack para que nos cuente un poquito más de información, ¿sí? 10:48, cuéntelo, dígalo.

0: Está sonando Cumbia Star, señoras y señores, cumbias salsa All Star haciendo Nunca Voy a Olvidarte.
1: Salsa All Star.
0: Las 8 de la mañana, 52 minutos, 8:52 minutos. Bueno, hay elecciones, segunda vuelta en Brasil, pero también hay elecciones de medio término en los Estados Unidos. Qué increíble que Donald Trump ganó las elecciones en muchos estados por el voto latino. Latinos que no sé en qué país vivían ni qué información leían, pero los latinos que se alejan de Donald Trump, pero desconfían de los demócratas. No necesito ver hechos, no volver a creer y volver a creer, dice el mensaje, ¿no? Fíjate, casi 4 de cada 10 votantes hispanos forman parte del grupo de interés moderado que aún no sabe por quién votar en las elecciones de medio término, midterms, de noviembre, de acuerdo a un estudio de Unidos As. Los últimos 2 años han sido, dice, una montaña rusa de emociones. El diario El País de Madrid estuvo recorriendo zonas de Estados Unidos, en este caso, por ejemplo, en Texas, ¿no? Paola Ramos, se llama la periodista del País de Madrid, en su estreno con El País, El Sur de Texas, donde conversa con afectados por las deportaciones de trabajadores promotores como Benny Meléndez, votarán a candidatos demócratas en una zona que en Estados Unidos en el 2024 se volcó a Donald Trump. Es una cosa bastante llamativa, ¿no? Que vos votés a favor de Trump cuando Trump estaba promoviendo la deportación de miles y miles de personas de Estados Unidos cuando vos sos latino, ¿sí? Pero claro, el latino pensaba que a mí no me va a tocar porque en algún momento alguien dijo, no, oye, van a deportar solamente a los delincuentes. No, Trump nunca dijo que iban a votar solamente a los delincuentes. Iba a ser deportaciones a rajatabla.
2: En un día normal, antes de Trump, aquí estuvieran unas 13 personas trabajando adentro y afuera. Y ahorita, hoy no vino nadie.
3: ¿Por qué no están aquí los trabajadores?
2: No están aquí porque las operaciones de ICE. Yo voté por Trump, pero no por las deportaciones masivas.
3: ¿Tú pensaste que ICE no iba a llegar aquí, que ICE no iba a tocar a tus trabajadores?
2: Yo pensé que quería convencer a los MAGA.
4: Benny Meléndez es el dueño de una empresa de construcción del Valle del Río Grande, en el sur de Texas, una región donde Donald Trump ganó el voto latino en el 2024, incluido el suyo. Pero desde entonces, las deportaciones y una crisis económica agravada por la guerra de aranceles y las redadas de ICE ha afectado su negocio y le ha hecho cambiar de opinión de cara a las midterms de noviembre.
3: Sabiendo que trabaja con trabajadores indocumentados, ¿ellos sabían que usted había votado por el presidente Trump?
2: Claro, yo nunca he ocultado nada.
3: ¿Y qué decían?
2: Algunos apoyaban votar por Trump. Trump ganó por los latinos, por los hispanos. Los números no mienten.
3: ¿Se arrepiente de haber votado por Trump?
2: Claro que sí. No, sí me arrepiento. Sí me arrepiento.
3: ¿Por quién va a votar?
2: No estoy ciego y no estoy sordo. Estoy obligado a votar por el demócrata.
4: Benny es uno de los cientos de miembros de la Asociación de Constructores del Sur de Texas, compuesta de constructores, de obreros, agentes inmobiliarios y dueños de pequeños negocios. Se reúnen cada semana para establecer contactos, pero últimamente las conversaciones se centran en el impacto que la política está teniendo en su industria. Fuimos a una de sus reuniones para tomar el pulso de la situación.
5: I'll get a quick show of hands just to get a general understanding of how people are feeling. So raise your hand if you voted for Trump in 2024. Okay, so the majority.
0: Estaba preguntando quién va a votar por Trump ahora en las próximas elecciones y todo el mundo levantaba la mano que no va a votar por Trump. Porque bueno, han sido
5: Because of this administration when it comes to your business. La mayoría. Todos. Looking at the midterm elections, raise your hand if you're considering voting for a Democrat.
0: Increíble, increíble que el latino que llega a Estados Unidos vote por Trump. Porque, claro, pensaban que no los iban a tocar a ellos, pero resulta que, claro, las redadas del ICE ha metido a todo el mundo en la bolsa, ¿no? No te preguntaban si votaste o no, si eras bueno o no, ¿no? Esto pasa en Estados Unidos. Que va a haber elecciones de medio término ahora en el mes de noviembre. Este trabajo lo ha hecho el País de Madrid, que ha recorrido esas zonas más conservadoras de los Estados Unidos. Texas, por ejemplo, es una de las zonas más conservadoras de Estados Unidos, con mucha presencia, digamos, de votantes de los republicanos. Y por allí, también increíblemente, porque uno mirándolo de afuera, digo, increíblemente, Miami, la zona de Miami, que podría haber pensado, digo, con tanto latino, con tanto inmigrante acá, tendría que haber ganado el demócrata, ¿no? Ganó Donald Trump también. Bueno, y ahí son zonas que han sido severamente castigadas por las acciones de deportaciones de inmigrantes. Señoras y señores, nos vamos a la pausa. Tenemos un mensaje también de algunos oyentes. Buen día. 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Tenemos también un mensaje que nos hace llegar también una oyente, un mensaje de agradecimiento en este caso, en este caso tiene que ver con un agradecimiento hacia la atención recibida en centros de salud en momentos difíciles, ¿no? Washington Esteves, papá de Alinson y abuelo de Florencia Guzmán, falleció este 11 de octubre. La familia agradece al servicio de emergencia de SEMI por su atención, al personal y médico del servicio de emergencia del Hospital de Paso de los Toros por atención y calidad humana, a la empresa Hugo Tejera por el servicio y acompañamiento. Agradecidos de corazón de haber sido sostenidos y acompañados en este difícil momento. A todos, muchas gracias. Dice el mensaje de la familia justamente de Washington Esteve, fallecido el 11 de octubre. Vamos a la pausa, volvemos un ratito.
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1: 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Y ahora, en Uno Más Uno, el tango de las nueve. 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
2: ¡Salud!

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escuchando la notable interpretación de Nelson Pino haciendo esto que es Tinta Roja. Este tango, Tinta Roja, tiene su historia. La letra le pertenece a Cátulo Castillo, en tanto que la música es de Sebastián Piana. Fue grabado por Francisco Fiorentino con la orquesta de Aníbal Troilo por primera vez el 23 de octubre de 1941 para la RCA Víctor y posteriormente por otros artistas. Sebastián Piana, el autor de la música, nació en Buenos Aires el 26 de noviembre del año 1903. Murió el 17 de julio de 1994. Conocido músico, compositor, director de orquesta y pianista argentino dedicado a la música de tango. Escribió la música, entre muchas otras obras, de Milonga del 900, Milonga Sentimental, Milonga Triste, de los tangos Viejo Ciego, El Pescante, Sobre el Pucho, bueno, y este que estábamos escuchando, ¿no? Tinta Roja. Cátulo Castillo, autor de la letra, nació en Buenos Aires, Argentina, el 6 de agosto de 1906. Murió un 19 de octubre de 1975. Fue conocido poeta y compositor, autor de muchos tangos, como por ejemplo Organito de la Tarde, El Aguacero, Caserón de Texas. Escribió también La Última Kurda y este tango que estábamos disfrutando en la interpretación de Nelson Pino. Dice que en 1941, Piana, que era el autor de la música, que hacía poco se había casado y mudado a una nueva casa, estaba corto de dinero cuando se aproximaba el cumpleaños de su esposa, por lo cual ofreció componer un nuevo tango a la editorial Julio Korn, lo que fue aceptado por esta con la condición de que llevara letra, por lo que Piana fue a ver a Cátulo Castillo y el tango surgió de inmediato. Los dos artistas habían colaborado anteriormente en alguna otra composición. El tango fue estrenado y grabado por Francisco Fiorentino con la orquesta Aníbal Troilo el 23 de octubre de 1945. Aquí la historia señala justamente que el tango fue ofrecido a la editorial Julio Korn. Esta editorial se dedicaba justamente a imprimir lo que eran las partituras y vender las partituras. Julio Korn, que es el propietario, fue editor argentino con larga trayectoria. Y bueno, estuvo esa editorial que se dedicaba a vender las partituras para que la gente pudiera tocarlas en su casa. Era, en un primer término, eran impresas las partituras con la música, con las canciones, y luego se grababa, pero claro, la gente no tenía mucho dinero para comprar todos los discos, entonces compraba las partituras. Y los músicos hacían algunos mangos, como en este caso, ¿no? En el tango de las nueve hoy, señoras y señores, Tinta Roja.

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0: Señoras y señores, las 9 de la mañana, 20 minutos. 9, 20 minutos, vamos a actualizar datos del tiempo. 16 grados 9 décimas en Paso de los Toros, máxima que va a andar en los 21 grados para hoy. Se están pronosticando algunas precipitaciones aisladas. En la tarde, nuboso cubierto, precipitaciones aisladas y baja probabilidad de tormenta, dice la información. En Tacuarembó ahora tenemos 15 grados 7 décimas. Nos vamos para Tacuarembó porque allí se estará desarrollando este fin de semana, el sábado, la marcha de la diversidad. Y para eso vamos a entablar comunicación con Ale da Rosa, que es la encargada de la Oficina de la Diversidad de la Intendencia Departamental de Tacuarembó. Ale, buenos días. ¿Qué tal? ¿Cómo anda? Bienvenido.
1: Buenos días. ¿Cómo andan ustedes? Gracias por la invitación.
0: Bueno, me imagino que ya preparando todo para esta marcha de la diversidad, que es el sábado, ¿no? ¿Qué nos podés comentar al respecto?
1: Sí, venimos ultimando detalles para este sábado. Este sábado 17 va a ser la marcha de diversidad acá en Tacuarembó. Bueno, esperamos a bastante gente que viene de afuera del país. Tenemos a 16 más o menos invitados de diferentes lugares del país. Invitamos a toda la población de ahí de Paso los Toros que venga, que se sume a esta marcha. Y bueno, ultimando detalles.
0: ¿Cómo va a ser, digamos? ¿Va a haber una concentración? ¿A partir de qué hora? ¿Después qué va a pasar? ¿Después hacia dónde se va a estar marchando?
1: Sí, concentración.

0: Entramos en la Plaza 19 frente a la Intendencia a las 18 horas y a las 19 vamos a estar marchando hacia el rectángulo del Parque Rodó, donde a las 20, más o menos alrededor de las 20, va a haber un escenario. Tenemos una grilla de artistas bien completa. Esta gente que viene de diferentes lugares, estos chicos que vienen de diferentes lugares a colaborar, bueno, vienen unos drag queens que van a montar un espectáculo arriba del escenario, vienen DJs. Vienen cantantes solistas, así que bueno, invitamos a toda la población a que se acerque, va a ser una jornada muy linda, una jornada de reivindicación de derechos, de visibilizar y también lo importante de esto que es todo gratuito y es un buen espectáculo.
1: Bien, bueno, desde esta oficina, en la cual tú sos la encargada, es, bueno, nueva, ¿no? Hace poquito que se abrió, ¿no? ¿Cómo ha sido esa experiencia de estar al frente de esta oficina? ¿Qué temas han sido tratados allí? ¿Qué nos podés informar?
0: Sí, en diciembre ya va a ser un año que estamos con esta oficina de diversidad. La verdad que gracias al intendente Wilson Ezcarra que nos dio esta oportunidad, venimos trabajando y mucho. Estuvimos en Paso de los Toros con un taller de violencia de género y violencia doméstica en conjunto con la policía comunitaria. Ese mismo taller lo hicimos en San Gregorio Polanco, en Paso de los Toros, Tacuarembó. Hicimos en Ancina Primavera Diversa 2 y marcha. Hicimos una marcha en Caraguatá. Así que bueno, tenemos un montón de cosas durante el año programadas. Una de esas es seguir haciendo talleres en Paso los Toros y bueno, en conjunto también con el municipio de ahí poder generar algún espectáculo o algo más adelante. Así que bueno, estamos en tratativas para todo eso.
1: Bien, ¿y han recibido algún tipo de planteos por parte de la comunidad, digamos, que por allí ustedes han tratado de darle algún tipo de trámite?
0: Sí, nosotros tenemos un par de planteos más que nada de chicas trans que están con el tema del cambio de nombre registral. Bueno, que eso también es todo un proceso el cual venimos trabajando y ayudando para que eso pueda hacerse, la chica pueda sacar el documento. También les hicimos un seguimiento de una chica trans que estuvo privada de libertad. Así que bueno, venimos trabajando de ahí de Paso los Toros. Así que venimos trabajando en conjunto también con los municipios y bueno, hilando fino para justamente darle una mano a la gente que más necesita.
1: Bien, se ha mejorado, ustedes han notado que, bueno, digamos, la sociedad como que se va abriendo más, por allí, o sigue existiendo el rechazo, la discriminación.
0: Sí, si bien venimos logrando que haya cambiado un poco la discriminación y el bullying y todo eso, ¿no? Que sufrimos durante todos los días, hay que trabajar, esto es imparable, hay que seguir trabajando día a día para que la gente entienda que es más que nada, tenemos que ser respetados y el respeto, bueno, los lugares de trabajo, que la gente pueda acceder a su trabajo, al sistema de salud. Así que bueno, tenemos unas cuantas cosas que todavía tenemos que seguir trabajando para que esto se cumpla como cualquier otra persona.
1: Bien, ¿se va a leer tipo alguna proclama el día de la marcha?
0: Sí, nosotros siempre leemos una proclama en todas las marchas que hacemos. Esta va a ser también una. Nosotros la proclama la realizamos en las realidades del departamento. No hacemos a nivel nacional, sino del departamento, porque bueno, nosotros vivimos otra realidad, ¿no? El norte es diferente a por ejemplo, a Montevideo.
1: Claro, sí. Bien, estaremos atentos entonces. Gracias, Ale, por habernos atendido. Reiteramos el día y la hora de la actividad.
0: Los esperamos el sábado a las 18 horas la concentración, luego marchamos a las 19 y a las 20 por ahí estaría comenzando el espectáculo en el rectángulo del Parque Rodó. Así que están invitados y toda la población de Paso los Toros que se anime y venga a acompañarnos.
1: Muy bien, muy amable, gracias. Nos estaremos viendo por ahí.
0: Gracias a ustedes, nos
1: Hasta luego.
0: vemos.
1: Muy bien, Ale Tarrosa, la responsable de la Oficina de la Diversidad de la Intendencia Departamental de Tacuarembó, hablando de la marcha de la diversidad que se estará desarrollando en Tacuarembó el día sábado, 18 horas, concentración allí frente a la Intendencia Departamental en Plaza 19. Así que están todos invitados.
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0: 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Son las 9 y 31 minutos. La temperatura es de 16 grados y la humedad del 83%.
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0: escuchando a Florencia Núñez. El tema se llama Un amor así.
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0: Las 9 de la mañana, exactamente con 40 minutos. 9 de la mañana, 40 minutos, señoras y señores.
2: Don Roberto, dígame, ¿qué dice el horóscopo?
0: Sí, cómo no, pero antes. 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Estamos en Ángel Abde López y Valerio López, la esquina del amor. Exactamente. Usted me dice, ¿por qué es la esquina del amor? Carlos Olveira dice, ¿por qué decir que es la esquina del amor? Claro, Valerio López era el esposo de Ángel Abde López. Tendrían que haber en cada calle... Cuando sea usted alcalde, don Carlos Olveira, cuando sea usted alcalde, vamos a poner en las calles, a lo largo de la calle, al comienzo, al final, en el medio, el porqué del nombre de la calle. ¿Quién es Ángela de López? ¿Quién fue Valerio López? ¿Quién fue el doctor Urselay? ¿Quién fue el Leonardo y Inteligencia Artificial Rodríguez? En fin, todo, la terminal de ómnibus, porque claro, imagínate los políticos de Tacuarembó, así, babeándose, porque están como babeándose, vamos a ponerle nombre a la terminal, porque la terminal de ómnibus se llama Terminal de Ómnibus Paso del Toro, pero claro, imagínate cómo se están babeando, a ver, ¿qué nombre le vamos a poner, señor? El puente... Centenario ya tiene nombre, se llama Centenario. El otro puente, por ahora es, claro, el nombre del otro es otro puente, ¿viste? ¿Qué nombre? ¿Te acordás que se había propuesto que le llamaran Puente Tabaré Vázquez? ¿No? Pero no caminó. Tabaré Vázquez no caminó. No sé. Pero bueno, hay varios que, viste, se babean. Porque, ¿qué pasa? El político quiere ponerle nombre a las calles y todas esas cosas, pero no le gusta que le pongan un nombre en una calle que esté muy alejado de la ciudad. Claro, allá el camino aquel le ponemos Carlos Olveira. Pero allá, donde no pasa nadie, señor. Bueno, claro. Vamos a poner un nombre acá. Señores, vamos a ver qué pasa con los signos rápidamente, que hoy andamos corto de tiempo, ¿eh? Nos persigue la IA. Me gustaría hacer una canción con la IA. Le voy a poner alguna canción. Para uno más uno. A ver si nos sale. En el amor, Aries, sentirás atracción por una admiración recíproca que dejará huellas en la intimidad. Podrás concretar nuevos proyectos. Trabajo, los proyectos económicos se retrasarán. No pierdas la calma, todo debido a su tiempo. Haz planificación para cada mañana. Esto es para la gente de Aries. Para los amigos de Tauro, 9:42 minutos, Solveira, 9:42. ¿Cómo viene eso? Bien. Trabajo, amor, Tauro. Es probable que algunas cuestiones amorosas las tengas que conversar con algún integrante del círculo más íntimo. No, me llega un amigo, me pasa un mensaje acá, dice que quiere escuchar en la IA los comentarios de Martín Bengochea. Quiere que le transfieran en la IA los comentarios de Martín Bengochea. Bueno, en cualquier momento eso puede salir, ¿eh? Trabajo, sé cauteloso en asuntos de dinero, aún con tu tendencia impulsiva. Te sentirás tentado a tomar alguna decisión alocada. Esto es para la gente de Tauro.
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0: Muchas gracias, señoras y señores. Nueve horas 44 minutos en todo el territorio nacional. Hoy estamos a 14 de octubre. Quiero hacer una canción con uno más uno en la IA, Carlito, que estamos en la era de la IA. A ver, me bajé acá un programita, a ver si podemos ponerle alguna letra. Me gustaría que dijera algo así de la mañana, vaya dictándole a la IA, que diga algo de la mañana, de que nos juntamos por acá a compartir la radio. ¿Sí? Vaya agregándole alguna letra para que la IA nos cante después. Atención, 14 de octubre es el día 287 del año. Día 287 del año. Quedan 78 días para finalizar el 2026. 78 días quedan para finalizar el 2026. Hablando de todo un poco, vi que estaban los muchachos municipales cambiando lámparas en 18 de julio. Qué bueno, ¿no? Porque estaban bastante feas los plafones. Eso, mirá, esos plafones que tiene 18 de julio en el microcentro deben tener por lo menos casi 20 años. Fue creo que fue en el primer gobierno de Esquerra que se hizo esa obra. Estaba Otormín, de acuerdo, que estaba Otormín encargado de la Junta. Ni siquiera había al municipio. Y qué manera de... Están muy contra los fierros, ¿eh? Los fierros eso están muy contra. Las barandas esas que tiene, ya está. Hay que sacar toda la baranda, señor. ¿No viste qué manera de agarrarse, de chocar las barandas? Casi todas están dobladas las barandas. Bueno, ahora se ha mejor. Me gustó las lámparas para darle... para mejorar el centro que estaba bastante, bastante feo. Bueno, aguantaron bastante, ¿no? Sí. No, la que va a quedar una pinturita, ¿viste? La Plaza Artigas. Esa va a quedar una pinturita. Ya veo que está quedando divina. Esa plaza va a quedar muy linda, como para hacer muchos eventos en la plaza, disfrutar esa plaza muchísimo. Tiene, bueno, los bancos, las luces son súper modernas. Bueno, atención, hoy es el Día Mundial de la Normalización. Mirá vos, celebración impulsada por la Organización Internacional de la Normalización. Es en reconocimiento al trabajo de los especialistas que desarrollan normas técnicas internacionales. Ah, mirá vos. Dedicada a los especialistas que desarrollan normas técnicas internacionales, ¿sí? Mirá, Día Mundial de la Normalización, Día Mundial de la Espirometría, atento Olveira, busca, lo que pasa es que a usted, como usted toma whisky importado, no le sale la espirometría, claro, viste que es tan fino el whisky que no le sale. Busca concientizar sobre la importancia de esta prueba para evaluar funciones pulmonar y contribuir al diagnóstico y seguimiento de enfermedades respiratorias. Miramos como el asma y las enfermedades pulmonares obstructivas. Día Mundial de la Espirometría. No es para detectar el consumo de alcohol. Saludamos a la gente que hace el trabajo de la espirometría. No me quemé, dijeron. Señores, ¿cómo está Géminis hoy? Atención, corazón. En el amor despertarás admiración por tu atractivo personal. No dejes que la oportunidad pase de largo. No se va a repetir dos veces. amigo de Géminis. En el trabajo, una promesa que queda en la nada. Tendrás que quejarte, pero es improbable que alguien te escuche. Mantén la calma, amigo o amiga de Géminis. Para los queridos amigos de Cáncer, atención Cáncer, muy bien, amigo de Cáncer. El plano afectivo no se quedará atrás. También tendrás cosas que reclamarte, pero eso podría solucionarlo con un poco de cariño. Trabajo, el dinero no representa o no presenta dificultades y en tus actividades laborales y en tu estudio vives progresos inusitados. Disfruta el momento, amigo o amiga, de Cáncer.
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0: 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Día del trabajador de la industria del vestido y afines en la Argentina. En Bielorrusia, donde Carlos Olveira tiene su radio de frecuencia modulada a través del tótem, Día de la Madre allá. Salude a todos los Días de la Madre en Bielorrusia, ¿no? Estos rusos se pasan un día miércoles, un Día de la Madre, una locura total. Día Nacional de la Educación en Polonia. Saludamos a todos los polacos. Y atento, porque en Tanzania, donde tenemos oyentes, hoy es el día de Julius Nyerere. Fiesta nacional en memoria de Julius Nyerere, primer presidente de Tanzania. Mirá qué interesante, ¿eh? Allá en Tanzania, que tenemos, aparte del demonio, está Julius Nyerere. Seguimos, vamos con la gente, dijimos para la gente de Cáncer, vamos con la gente de Leo. Leoninos, escuchen muy bien. Atento, Leo, ¿eh? En el amor, todas las miradas posarán en ti, pero en esta etapa no buscarás diversión, sino algo más serio. Deberás esperar un poco. Trabajo, nada de lo que suceda hoy, que tenga matices negativos, será digno de pasar a tu historia personal. Tenderás a olvidarlo con rapidez. Para la gente de Virgo, ¿cómo está Virgo hoy? Muy bien. En un rato vamos a estar conversando con el edil departamental, Félix Fong, en un ratito, ¿Cómo viene? Viene con todo Dualde. Ya pintó varios muros. Atento que Dualde arrancó primero con los muros, El otro día Carlos Olveira se levantó en su casa. Usted tiene un lindo muro, hablando en serio, Lindo muro. ¿Cuánto me cobra para poner una pintura allí que diga Leo Rodríguez intendente? Porque no vamos a tirarnos con el alcalde, porque ya vamos para el otro nosotros, ¿Cuánto nos cobra? ¿4, 5, 6 mil pesos? Virgo. Pensar que antes la gente pintaba y era algo de un correligionario, señor, del amor al partido. Ahora hay que comprar los muros, es una locura. Sí, te cobran. ¿5 mil pesos, Carlitos? No, 5 mil pesos es muy poco. Le cobro 5 mil pesos por mes. Por hora, sí. No. Carlitos tiene un lindo muro ahí en la intersección de Colonia. Colonia, iba a decir. La intersección de. Sí, la intersección de Valle Verres y Gualberto Echeverri. Un lindo muro ahí en la esquina esa, señor. Además, lo bueno que tiene es que siempre se produce un accidente ahí. Siempre hay accidente, y qué mejor que haya accidente, porque la gente se aglomera. ¿Y dónde fue el accidente? No, fue acá, al lado del muro, acá, al lado del muro de Leo Rodríguez, intendente. ¿Viste? Ya la gente hace el testimonio, ¿viste? No hablemos de semáforo, señor. No hablemos de semáforo, que estamos esperando todavía el semáforo. de Baltasar Bruni, Rómulo Mancini. Atención, vamos con la gente de Virgo. Problemas con algún familiar. Si intentan frenar su espíritu libre, probablemente se encuentren con residencia feroz, con una resistencia feroz. Trabajo, te ofrecerán participar en proyectos muy creativos. Es el momento de mostrar todas tus virtudes, todas tus virtudes. No dejes pasar oportunidad, amigo o amiga de Virgo.

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¿Qué hechos trascendentes, qué personajes han nacido un día como hoy, 14 de octubre? Rápidamente les cuento que un día como hoy nacía Roger Moore. Roger Moore nació en 1927. Usted dirá, ¿quién es? ¿Trabajó en X-Men o alguna? No llegó a X-Men. No llegó porque no le dio el cuerpo. Pero trabajó en todas las películas, en varias películas de James Bond. Me acuerdo que íbamos al cine a ver a James Bond. A mí me gustaba cuando agarraba el reloj, ¿viste? El tipo tenía un reloj que tenía una especie de imán súper poderoso. ¿Eh? Sí, sí. Y tenía, ¿viste? Cantidad de cositas el reloj. ¿Eh? Roger Moore. Parece una cosa, porque uno a veces, vos ves una película de espías. Y voy a decir, ¿qué invento el loco este que creó eso, ¿no? El guionista, ¿no? Pero no. Generalmente, los guionistas van como detrás de la vida real. En la vida real, los espías y cuestiones, que usted dice, bueno, en el día de hoy no hay espías. Hoy día está lleno de espías por todos lados, señor. Claro. Bueno, mirá, hasta hace poco, una cosa de película sucedió con estos espías rusos en Argentina, ¿te acordás? Que se fueron recibidos por Putin. Los gurises, los hijos de ellos, ni sabían que su padre era espía. Es más, no sabían ruso los hijos. Llegaron allá y no hablaban. Ahora, pobrecito, ¿no? Imagínate estar en tu casa así y vos pensás que tu padre trabaja en la UTE, ¿viste? Y dice, no, mi padre trabaja en la UTE. Y, sí, trabaja hace años, ¿sí? Trabaja en la UTE. Pero resulta que era un espía el tipo. Carlitos Oloira, ¿te acordás que su padre lo quiso llevar para Rusia? Y vos dije, no, y si me quedo acá en Paso del Toro. Menos mal. Bueno, hablando de todo un poco, también hoy, un día como hoy, nacía Thomas Dolby, músico británico. Nacía también un día como hoy Natalie Maines, cantautora de la banda Dixie Chicks, 1974. ¿Que a quién pasó los toros? ¿A quién tenemos? José Luis Olveira nació un día como hoy. Ana Silva, nacimientos, que hay gente que ha nacido un día como hoy. José Olivera, Beatriz Martínez, está de cumpleaños hoy. Beatriz Martínez, mirá, le mandamos un beso para Beatriz, está de cumpleaños. ¿Quién más? Susana López, Melanie González. Bueno, para todos los que están cumpliendo años, nuestro especial saludo. 9:58 minutos, Atento que vamos, agarramos viento en la camiseta. Vamos con la gente de Libra. Atento, Libra. Hablemos de amor. Si estás solo, encontrarás a alguien que mueva tu estructura sentimental. Si estás en pareja, consolidarás la relación. Los negocios crecerán y tendrán grandes atributos económicos. Para la gente de Libra, fenómeno. La gente de Libra hoy. En tu mejor momento, Libra. Para la gente de Escorpio, la vida en pareja no será como esperabas. Deberás resignar y ceder un poco si quieres que esta nueva vida funcione. Trabajo, gracias y encanto te proporcionarán popularidad en el ámbito laboral, amigo de Escorpio. Y seguimos con la gente de Escorpio, dijimos, vamos con la gente de Sagitario. Atención, en el amor no es una situación muy oportuna. Deberás tener mucha atención con los nuevos noviazgos, ya que no estás en tu mejor momento. Cuidado con los nuevos noviazgos, ¿sí? Viste que hay gente que consigue una novia o un novio o una relación y están años, ¿viste? Para toda la vida, ¿viste? Se conocen en la escuela y para toda la vida. Y hay gente que le cuesta más encontrar el amor, ¿viste? Que por ahí no está acá cerquita a la mano de Dios. No, sino que está un poco más lejos, le cuesta, hasta que encara, ¿viste? Y dice, ahora sí. Hasta que encuentra. Sí, hay que buscarlo.

0: El amor hay que buscarlo, a veces demora un poquito más. En el amor, para la gente de Capricornio, atento día, ¿eh? Atento a la día. Capricornio, no esperes que el otro dé el brazo a torcer. Si estás peleado con quien amas, anímate a dar el primer paso. Ármate de valor, trabajo, sentirás el deseo de jugar o de especular. Y aunque puedas tener suerte, tu magnitud dependerá de otros aspectos. Esto es para la gente de Capricornio. En cuanto a los amigos de Acuario, atento Acuario en el amor. Te interesan varias personas, la atracción es evidente. Piensa qué quieres para ti y si vale la pena iniciar una relación. Si vale la pena iniciar una relación, amigo de Acuario, estarás pensando, ¿sí? Para la gente de Piscis, romance y encuentros profundos. Cederás a la tentación de vivir una aventura fogosa y osada con quien menos te imaginabas. Esto para la gente de Piscis, señor. Cederás a la tentación. ¡No! ¡No! ¡No caigas en la tentación, amigo o amiga de Piscis!
1: Son las 10 y 2 minutos. La temperatura es de 18 grados y la humedad del 78%. 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

0: Señoras y señores, 10 de la mañana, 9 minutos, actualizamos datos del tiempo en el centro del país. Tenemos 17 grados 7 décimas de temperatura. Esperamos una máxima hoy que va a andar en los 21 grados. El gusto de estar recibiendo a Félix Fon, edil departamental del Partido Nacional, Correntada por el Cambio, que lidera en el departamento John Dualde. Hablando de John Dualde, buenos días, Félix, ¿cómo anda?
1: Buenos días, Roberto. Buenos días a tu audiencia.
0: Bueno, hablando de John Dualde y de Correntada por el Cambio, hoy hay una charla, un encuentro con vecinos.
1: Hoy, hora 19, en el domicilio de Nelly da Silva, una compañera suplente edil, al igual que yo. No, vuelvo a recalcarlo como te lo vengo diciendo desde hace 10 años. No soy edil. Soy suplente de edil. El edil es cuando está en sala. Uh-huh. Los demás somos suplentes, igual que tú, un vecino más. Sí, estoy en la actividad política. Bueno, hoy volviendo al tema, a las 19 horas en la Avenida Silva, Blanes, Casi, Santín, Carlos Rossi, vamos a estar reunidos, vamos a recibir a John Dualde. John Dualde es el quien conduce esta agrupación política Correntada por el Cambio. Es un cambio que, ¿por qué se llama Correntada por el Cambio? Porque es un cambio de la forma de hacer política. La forma de hacer política es recorrer, hablar con la gente, estar empapado de la problemática de la gente y no esperar los últimos 6 meses antes de las elecciones y venir y prometer y vender, como decimos en la jerga política, hacer humo y prometer cosas que después son muy difíciles de cumplir. Lo que sí es previsible es hablar con la gente, prever la problemática, ir armando un plan de acción para cuando se pueda ser gobernante, en este caso, del departamento de Tacuarembó.
0: Bien.
1: Y en lo local, bueno,
0: hoy, bueno, John Dualde y la Correntada por el Cambio ya empezó de alguna manera a marcar presencia. Por ejemplo, nos llamó la atención que faltando tanto para las elecciones departamentales, ya están pintando muros y paredes con referencia al candidato, ¿no?
1: Sí, eso fue una necesidad que nos plantearon la propia gente que conforma Correntada por el Cambio, que era lo que nos exigía de que no apareciéramos, como te decía hace un ratito, no apareciéramos 3-4 meses antes prometiendo cosas, sino que salir y estar permanentemente con la gente. Es decir, antes de las elecciones, si llega Correntada por el Cambio con sus líderes a ser gobierno departamental, continuar con ese tema. Es decir, conversando con la gente y atacar los verdaderos problemas de la gente. El tema no es ser intendente o ser alcalde o ser concejal o edil y sentarse atrás de un escritorio y decir, bueno, vamos a hacer tal cosa, tal cosa, tal cosa y tal cosa. No, vamos a ser determinadas, a tomar determinadas acciones de gobierno que sean conducentes a las necesidades y tratar de solucionar las necesidades de la gente, porque como dice, muy bien lo dice el Frente Amplio dice la necesidad y la prioridad es la gente. Bueno, eso también es para nosotros. En Correntada por el Cambio no nos interesa preguntarle a nadie si es del Frente, si es Colorado, si es blanco Esquerra, si es blanco de Ever La Rosa, si en algún momento fue de Chiesa o de Bernachín o de quien sea. El tema es la persona, la individualidad. Así hemos visto cómo está trabajando. Llevamos a Lutz, que está de moda, en el conversatorio, conversamos con él, lo escuchamos. Se está apostando en el cambio, en Correntada por el Cambio, se está apostando al cambio generacional.
0: Aprovecho para consultarte, porque tenemos pocos minutos.
1: Sí.
0: Se planteaba por parte de vecinos acá de Coitán la necesidad de mejorar ese cruce entre Boulevard Baltasar Brum y Rómulo Mancini. Recuerdo que en la gestión, esos meses que estuvo la anterior gestión, allí se manejó la posibilidad de colocar semáforo. Incluso se pusieron las columnas y todo, están puestas, creo. ¿Qué pasó con eso,
1: Fernando? Ayer escuché un vecino que te planteó eso y tú lo dijiste en radio. Justo coincidió el jueves pasado, en la media hora previa, yo hice mención a este cruce, hice mención a las columnas. Justo hacía un par de semanas hubo un accidente, un nuevo accidente, hubieron varios accidentes en esta esquina, es una esquina peligrosa. Hice mención de que están puestas las columnas, yo sé que tengo la información de que están comprados los equipos, la intendencia los pagó, lo único que hay que hacer es instalarlos. ¿Por qué no se instalaron? Y porque cuando se planteó esa problemática y se hizo esa compra y esa instalación de las columnas y todo, fue en el proceso de 3 meses que estuvo Eberda Rosa, entre que Esquerra renunció por las elecciones y esperó para hacerse cargo nuevamente porque volvió a ganar las elecciones. Ahora, ¿por qué no se puso? Y porque lo puso, porque fue en la administración de la Rosa. Es decir, es una tosudez del alcalde y del intendente, que más que alcalde e intendente parece que se creen que son emperadores, no sé, no escuchan a la gente, no escuchan a la gente. Van y muchos proyectos, lo vi el otro día, lo firmaste tú y todo, pintando dibujitos acerca de la semana de la seguridad vial, tirado en la calle con los niños pintando dibujos. Ayer vi una exposición sobre el adulto mayor. Son buenas ideas, pero para llevarlas a la práctica aquí en Paso de los Toros no está cumpliendo con la situación, con la posición que tiene el alcalde, que es una posición ejecutiva. Es puro bla bla, es una venta de humo, y yo sé, porque el alcalde, ojo, está bien, lo respeto, no estoy criticándolo, pero él está pensando en su próxima etapa, no en la alcaldía de ahora. Está pensando en su próxima etapa, que él la visualiza dónde, y ya no va a tener más cabida ni en la intendencia ni en el municipio. Entonces está apuntando a ser un diputado. Un diputado que va a ir atrás de Wilcito Esquerra, también querido compañero, que lo aprecio muchísimo, que tiene experiencia. Entonces, acompañándolo a él, lo veo yo pensando, analizando un poco el sistema político del departamento. Está pensando en ser un suplente de diputado, en el caso que el Partido Nacional gane un diputado,

0: Acuerdo, que fue la intendencia la que decidió poner los semáforos, pero no sé.
1: Porque se asesoró con tránsito de acá de Paso de los Toros. No, no vino, no, no fue un decreto del escritorio de la intendencia, vamos a poner semáforo en la esquina. O porque Ferreira vive justo en esa cuadra. Porque lo veían y pidió el asesoramiento acá. Ahora, si el alcalde tiene 5.000 votos como sacó, es un peso realmente importante. Realmente importante. La ciudadanía lo apoyó en su mayoría con 5.000 votos, ¿no? Con 5.000 votos el baile golpea la puerta al intendente y le dice: señor intendente, en tal lado están puestas las columnas, sé que compraron los instrumentos, sé que pusieron todo, vamos a colocar porque son necesarios. En este año vieron tantos accidentes. Y va y exige, porque tiene 5.000 votos de respaldo. Ahora, vaya y no habla, y bueno, alcalde. No, no está cumpliendo con la cosa, no es ejecutivo. Es mucho bla bla, pero nada más. No lo veo. Usted anda por las calles y ve los pozos, ve las esquinas donde gente con discapacidad motriz no puede andar con la silla de ruedas porque los escalones no andan bien. Yo qué sé, hubieron tantas cosas, podríamos hablar de tantas cosas. Pero vamos a ver la parte positiva. Dejemos lo negativo para otros momentos y yo no me gusta marcar lo negativo. Digo que se puede trabajar gestionando mejor. Acá yo estuve hoy con el ingeniero Manceñido hace un rato y me mostró este proyecto que está en ejecución acerca de los residuos. Bueno. El ingeniero Manceñido está trabajando muy bien, junto con sus colaboradores, tiene un equipo. Ahora, el otro día todos supimos acá que quieren hacer cambios y poner a fulano y a mengano, que esto, que lo otro, sacarlo del área de servicio. Entonces, cuando ves que alguien está trabajando bien, un equipo armado, que tienen buenas ideas y todo, en lugar de apoyarlo, mandás mensajes de que lo quieren remover y hacer otro tipo de cambios, no sé, algo está pasando porque el otro día el edil Migliarini, el Tacuarembó, hizo un pedido de informe en la media hora previa preguntando a ver si existía el cargo de coordinador de direcciones de Paso de los Toros, cuánto cobraban los directores, cuándo habían sido nombrados, si cobraban compensaciones, si cobraban horas extras, una cantidad de cosas que yo que hablé después que él, dije apoyo totalmente el pedido anterior que se hizo Cansala, el pedido de informe, ¿no? ¿Verdad? Ahora, ¿por qué un integrante de la lista 50 que responde directamente, Millarini responde directamente al intendente Guerra, ¿por qué sale a plantear todo esto? Entonces, pues Guerra está viendo. Y le dice a Migliarini, aceptó estos pedidos porque en Paso de los Toros hay cosas raras, o no está funcionando bien, saquémoslo de cosas raras, no está funcionando bien, aceptó este pedido. ¿Para qué? No sé, son gente de dudas que queda. Y bueno, está, ese tipo de cosas están sucediendo. Entonces, correntada por el cambio, queremos cambiar todo esto. Queremos cambiar todo esto. Y no importa si sos Frente Amplista, si es Partido Colorado, si es de Esquerra, si es de Chiesa, vuelvo a repetir lo que dije hoy. Queremos escuchar a la gente. John Duale quiere escuchar a la gente. John Duale y su equipo. Ayer habló Ana María Baraiva, una joven mujer, maestra, muy trabajadora, junto con otros, el ingeniero, el doctor Roura, tenemos también al doctor Ortega, a la profesora Virginia. De acá local tenemos a Doris Silva que tiene experiencia, a Gutiérrez que tiene una gran experiencia en la parte de los cometidos del Río Negro, la Comisión del Río Negro, acerca de agro, conoce mucho, tiene mucho la problema, conoce mucho esa problemática. Son ediles que trabajan permanentemente. Entonces, todo ese equipo queremos escuchar. Y queremos la unión del Partido Nacional. Queremos que venga gente, queremos que vengan los directores, Malceñido, que venga Roberto Machado, que venga Amarillo, que vengan todos a escuchar y planteen sus inquietudes y den sus ideas. y serán

0: Recibida.
1: Muy bien.
0: Queremos eso.
1: Bien, así que hoy, ¿a qué hora dijimos?
0: A las 19 horas en lo de Nelia Silva, esperemos que
1: Calle
0: vaya.
1: Blanes, casi Santi Calvo.
0: Casi Santi Calvo.
1: Ahí está. Muy bien, gracias por habernos visitado, ¿eh?
0: A la orden, Roberto, y me gustaría venir más seguido.
1: Muy bien, ¿estamos a la orden?
0: Escucho tu programa
1: Muy bien,
0: igual.
1: vamos arriba.
0: Chao.
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3: Son las 10 y 30 minutos. La temperatura es de 17 grados y la humedad del 87%.
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higienice. Cuando un baño localice, lávese la boca con jabón, porque es una aberración. 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

que significa ustedes como Pilatos. Se lava las manos y es ingrato. Y a su raza no dignifica. Porque, a ver, ¿cómo me explica? Que a sus mayores tengan olvidados. Olvidando lo que ellos les han dado. Los traten como ineptos. Les falten el respeto y los dejen abandonados.

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2: Son las 11 de la mañana en punto. La temperatura es de 19 grados y la humedad del 73%.
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Mis queridos amigos, ¿cómo les va? Qué placer encontrarnos. Sabrosona al aire desde Paso de los Toros, capital del sabor. Y la buena onda en el mes de nuestro aniversario. 100.1 FM cumplió el 12. Nosotros cumplimos el 18, domingo 18. Exactamente. Mis queridos amigos, con toda la comunicación, con todo el sabor del centro del país. 11, 12 minutos.

0: 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Tengo, a propósito de Imperio Modas, una especie de manager de la firma, ¿viste? Obviamente contratado por José Esteban. Tengo un saludito por acá. A ver si es este. A ver. Va de vuelta porque. A ver, un poquitito.
1: Hago mandado para toda la gente acá en Paso del Todo. Soy Walter Olmo que me presento acá. Y hago mandado para todo el mundo. La gente se me quiere mucho, respetuoso, cariñoso. Y hago mandado para la joyería de hoy, para la terminal, para los chinos. Y, pues saludos a la zona acá y toda la barra del Leo, el de Moda, también le mando saludos al Pepe Rocha.
0: Escúcheme, no te digo. Imperio Moda y el Pepe Rocha, 11:16.

0: 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Y sí, mi amigo. 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

Imponente las imágenes que llega de personal en cataratas desmontando las barandas de la Garganta del Diablo, donde hay más agua que nunca en la historia. Y están desmontando para que obviamente no sean arrasadas por las aguas. Están trabajando y el agua está ahí, pero no mansita, palo y palo. Imponente, esto, eso sí es riesgo. Agencia de viajes fue clausurada tras recibir decenas de denuncias de estafa. El Ministerio de Turismo suspendió provisoriamente a la empresa. Los damnificados hablan de reservas inexistentes y pasajes que no llegaron. El Ministerio de Turismo dispuso la clausura preventiva de la agencia de viajes Magna Group por presuntas irregularidades e incumplimientos, luego de que cerca de 40 personas denunciaran haber sido estafadas por la empresa. La resolución lleva la firma del ministro Pablo Menoni. Nunca recibió los pasajes aéreos, dijo uno de los damnificados, que había pagado y que las reservas de hotel que las agencias le habían confirmado no existían. Algunos ya presentaron denuncias ante la policía, mientras que otros intentan recuperar el dinero entregado y evaluar, buscar asesoramiento jurídico en forma conjunta. El presidente de la Asociación Uruguaya de Agencias de Viajes, Audavi, Carlos Pera, indicó en diálogo con Subrayado que la empresa funcionó primero bajo el nombre de Travel VIP, y aclaró que en ninguna de las dos etapas formó parte de la gremial. Pera consideró que el ministerio hizo lo que tenía que hacer al intervenir, aunque reconoció que este tipo de casos salpica a todos. En ese sentido, pidió no colocar a todas las agencias dentro de la misma bolsa y recordó que la cartera publica en su sitio web el listado de empresas habilitadas. 11:26.

0: Bueno, levantamos la mirada al cielo. ¿Sabe quién estaría cumpliendo años hoy? El mago. Fabián O'Neill estaría cumpliendo años en el día de hoy, ¿eh? Lo recordamos con mucho cariño, por supuesto. Hoy estaría cumpliendo años, exactamente. Tengo más cumpleaños en la jornada. El saludito para Janina de Olivera, que cumple años. Laura Vidal, Susana López, Daniel Olivera, José Luis Olivera también. El saludito grande. También para, dice por acá, Karen Vera, cumpleaños también. Beatriz Martínez, cumpleaños en el día de hoy. Pase y salúdela, exactamente. Beatriz Martínez está cumpliendo años en el día de hoy. Claro que sí, el saludito grande para... No sé si... No creo que labure hoy, supongo, digo yo. ¿Eh? Me parece. El saludito entonces para Beatriz, que tenga un lindísimo, lindísimo cumpleaños. ¿Vieron el fenómeno que se dio ayer? ¿Eh? ¿Eh, Carlito? ¿A usted lo afectó o no? De repente, la familia comenzó a hablar. Sí, increíble. Algo que no estaba previsto en ninguno de los... ¿No? Todos comenzamos a hablar con el otro. Seguro no teníamos internet. Ya lo he visto, te cuento a la vuelta de la pausa que el móvil anduvo cerquita porque hay un cumpleaños hoy, te lo cuento luego de la pausa.
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2: Son las 11 y 31 minutos. La temperatura es de 19 grados y la humedad del 73%.
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0: Bueno, como decíamos antes del corte, dos cosas. Una, el famoso corte de internet malhumoró a cantidad. E hizo que lo pusiéramos a conversar otro tanto. ¿Eh? Claro. Un amigo en común que tenemos con Carlito nos mandó un mensaje ayer, tipo a las 19 horas. Nos dijo, buenas bandas, para contarles que agarré un laburito en Antel. Hoy fui mi primer día con la fibra óptica, estoy re contento. Eso fue ayer, este amigo de nosotros. Pues yo trabajaba en fibra óptica. Creo que ahora está trabajando en el parking de Antel. Pero qué disparate. Pero te das cuenta, ¿no? ¿Cómo estamos todos dependientes del internet? Qué increíble. Bueno, te cuento otra noticia más antes de contarte. Porque el móvil tuvo trabajo. Tuvo trabajo en el centro de Paso de los Toros, el móvil, esta madrugada. Sí. Pero antes te cuento que el Latino Barómetro, realizado en Uruguay por equipos consultores, determinó que el presidente de El Salvador, Nayib Bukele, es el líder político internacional con mejor imagen entre los uruguayos. Según la medición, Bukele recibió una opinión positiva de 43% y una negativa del 16%, lo que le dio un saldo de más 27%. Según los datos presentados por el sociólogo Ignacio Suaznavar en su rayado Canal 10, destacó que Bukele era quien tenía la valoración positiva más alta y también el saldo más neto más alto. Este resultado generó la reacción de Bukele, que lo celebró a través de unas redes sociales, puso poesía a propósito de esto. Suaznavar dijo que Bukele, desde un país pequeño y poco conocido por los uruguayos, ha catapultado una imagen interesante. El Latino Barómetro nos muestra que no son solo los uruguayos los que están destacando la imagen de Bukele. Es el líder mejor evaluado por el promedio de los latinoamericanos. Fue el mejor evaluado en 14 de los 17 países. Fíjate vos, entre los que también tienen saldo neto positivo se encuentra el presidente brasileño, Luis Ignacio Lula da Silva, con 36% de opiniones positivas, 30% negativas, saldo de más 6. En tanto, el chino Xi Jinping tiene 27 a favor y 13 en contra, con una aprobación entonces de más 13%. Lo que reúne mayor valoración negativa son el estadounidense Donald Trump, presidente Trump, como decía Maduro, el argentino Javier Milei y el ruso Vladimir Putin. Esos son los que no lo quiere nadie, según el Latino Barómetro. En el caso de Trump, tiene 19% de juicios positivos y 55% en contra, o sea, menos 36%. Milei, 20 son positivos, 54% en contra, tiene menos 34%. El estudio latinoamericano 20-25-26 fue realizado entre el 13 de mayo y el 15 de junio del 2026. Con encuesta cara a cara, el tamaño de la muestra fue de 1.200 casos. El margen de error máximo esperado es de 3.7 puntos porcentuales, dijo equipos. Mirá vos, 11.39.
1: ¡El móvil!
0: ¡Mamita! ¡Sí, señor!
1: ¡Desde el norte!
0: ¡Ni mamá la salvó! Oh, ¡no hubo chance! Y porque mi amigo Carlitos estaba al pie del cañón y a las 4 menos 10 de la mañana le dijo, vení para acá. Sí, vamos que hay que festejar. ¡Sí! Natalia Vidal, de Carlos Pérez, cumpliendo años en el día de hoy. Mamita querida. Los festejos dice que fueron realmente con movimientos telúricos en toda la zona. La gente del gimnasio del Club Huracán dice que estaban todos desparramados los aparatos. También ponen. Ah, mamá, no.
1: Y
0: Mariolo,
1: papá.
0: Mariolo, claro. 11:41 minutos, mis queridos amigos.

0: La pocha dice que está en la cocina y se mata la risa con el mamá. Vení para acá. La de vestido rojo le gusta a la pocha. Pero, okay. 11:42 minutos, mi querido. Sí, sí. No, pero lo que pasa es que estamos todos invitados. Sí, para los festejos. Pero es con hora de finalización. Porque después se viene la frutilla para la torta, que en esa tenemos que... A lo sumo podemos, vía internet, ojalá no se corte, agendarnos para estar en la tribuna y dar aliento. Nada más. Pero no, sí. ¿Eh?
1: Claro. Los genios hacen eso.
0: Sí, de bueno. El saludito para Beatriz Martínez Lavie, que cumple años hoy también. Atento. Sí, señor. Diego Ariel Sosa Fuente, con los tricolores saludos, mi querido Diego, para usted. Sí, señor. Florencia Ortiz, cumpleaños en el día de hoy. Florencia Ortiz de Borges. Sabrina Carvalho, cumpleaños también en el día de hoy. Y como dije, cumpliría años también hoy Fabián O'Neill, el mago.

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Atento al cuadro que están mudando los radares en Montevideo. Por ejemplo, la fiscalización, estos aparatos de fiscalización, se encuentra ahora uno de ellos sobre Avenida Luis Alberto Herrera, casi Ayacucho. Además, también parte de algunos cambios dispuestos por la Intendencia de Montevideo. También dice, fue trasladado otro desde Avenida Italia y Almirón. Además, habrá otros traslados. El de José Pedro Valera y Lureta Goyena pasará a Uruguayana y Turini, al tiempo que el de Boulevard Artigas y Ocuar estará en Caramburú y Hernani. En tanto, el de La Rañada de José Pedro Valera funcionará en el cruce de las avenidas Millán y Garzón. Y mirás el mapa de Montevideo y casi no se ve por la cantidad de radares que hay. ¡Hay que recaudar, mis amigos! ¡Hay que recaudar! ¡Vamos arriba!

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0: Bueno, imponente, imponente, mis queridos amigos. Bueno, parece que va a haber como 5 o 6 candidatos al trono de Peñarol. Porque acá apareció un Freddy García, que lanzó su candidatura a las elecciones de Peñarol con importantes nombres, fíjese. Sí, sí. Welker, Pepe Herrera, mirá vos, Alejandro Valenzuela, acompañaron al líder de la lista 14-14, en el Radisson presentó su equipo, Freddy García, entonces, lanzamiento de la lista para ser presidente de Peñarol, fíjese, sí señor. Insistió en poner a los mejores profesionales en los sectores donde el club demanda para dejar a nuestros nietos el club que nos dejaron nuestros abuelos. ¡Qué calidad! Vamos arriba, 11:59. ¡Nos vamos! ¡Nos vamos, mirá vos! ¡Vamos!
1: ¡Anote, anote!
0: Se ve de la selección de Peñarol.
1: Y ahora sí.
0: ¡Sí! Nos reencontramos mañana. Que pasen bien.
1: Anote, anote. Porque ahora no. Anote, anote. Porque ahora no.

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1: Amigas, amigos, bienvenidos al Deporte 10 Puntos. Nos convocan este mediodía a través de la 100, desde Paso de los Toros, Uruguay, con Carlitos Olveira, que nos pone al aire, como siempre. Vamos a decir que vamos a compartir hoy las notas post-partido con el triunfo de Oriental el otro día, con Sas Grande como campeón del torneo clasificatorio. Saludar también al equipo de América, que por sus 12 años, el club más joven de nuestro fútbol, por más que no está jugando, sigue estando porque está con licencia. El saludito grandote a todos a quienes dije América. Peralta, al Club Atlético Peralta, un nuevo aniversario, 12 años, el club más joven del fútbol. Tenemos que América cumplió el 12 y el 13 Peralta. Tres futbolistas comenzaron con los trabajos de acondicionamiento a la orden del profesor Agustín Feldner. Rodrigo Larrágura, Francisco Andreoli y Nicolás da Silva comenzaron con la temporada previo a la selección, en virtud de que sus equipos ya no juegan más. Se sumó Elian Díaz, que está recuperando una lesión. Árbitros isabelinos viajan a Colonia para partido sub-20. Se viene la liguilla para el domingo y mucho más a partir de este momento.

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0: Bien, amigas, amigos, vamos a meternos en la información. ¿Cómo anda mi amigo José Martín Micochea?
1: ¿Qué tal? Buenos días, Gustavo, para vos, para Carlito, allí en el control central de emisión. Muy bien.
0: Bueno, espectacular. Ayer, la verdad que Nobleza Obliga, omitimos saludar a Peralta en su aniversario, lo hicimos en el día de hoy, en la institución más joven del fútbol isabelino, ¿no? 12 años.
1: 12 años, exactamente, ayer. Felicitaciones para ellos, por supuesto.
0: Y bueno, que para aquellos que preguntaban, Peralta está con licencia.
1: Uh-huh. Nos preguntaban del descenso en el campeonato isabelino, ¿no? Sí. Y hay que decir de que el descenso es para Peralta, había cuenta de que solicitó licencia deportiva, uh-huh. y bueno, eso ya provoca su descenso, lo que se va a efectivizar al final de la temporada. Pero ya se sabe que acá el descenso va a ser decretado para Peralta, ¿no?
0: Totalmente de acuerdo, es así. Bien, dicho esto, también decíamos ayer que se fijó para el domingo y para que durante la próxima semana, domingo, entre semana y fin de semana, se jueguen las tres fechas de la liguilla con los clasificados Oriental, América, Defensor y Libertad en ese orden.
1: Exactamente, en ese orden se van a cruzar, ¿no? El próximo día domingo a las 3 de la tarde van a jugar Defensor Libertad y a partir de la hora 17 lo van a hacer Oriental frente a América. O sea, del clasificatorio, el primero contra el segundo, es un partido por demás atractivo, y el tercero frente al cuarto. Esto va a ser entonces la primera fecha del campeonato liguilla.
0: Ahí está, 15 horas entonces el primer partido, 17 el segundo. Se mantiene el precio de la entrada, ¿no?
1: Se mantiene el precio de las entradas, una fecha que va a iniciar el campeonato liguilla el domingo, que va a tener su segunda fecha entre semana, es muy probable que sea entre miércoles o jueves, ¿no? Uno imagina que va a ser muy probablemente el miércoles, de acuerdo a algún sondeo que se manejó allí en el seno de la Liga Isabelina de Fútbol. Si quiere, ya adelanto los partidos. Entre semana van a jugar América, Libertad y Oriental frente a Defensor. Y el otro domingo está previsto el cierre de la liguilla con los partidos entre Defensor, América y Libertad frente a Oriental.
0: Ahí está. Ustedes tienen todo acá, por supuesto, lo de la liguilla. ¿Qué decir? Para mí, todos partidazos. Distintos perfiles de equipo, distintas formas. Un objetivo común, tratar de quedarse con la temporada. Aunque me parece que de repente para alguno no fue lo del inicio, pero ya que estamos.
1: Exacto, eso te iba a decir. ¿No? Acá hay equipos con diferentes objetivos, ¿no? Yo creo que a principio de temporada, Defensor, por ejemplo, se podría decir, por lo menos lo decimos desde afuera, quizá sí. Dentro del pensamiento es otro, pero lo decimos de afuera, yo creo que Defensor no tenía el objetivo de ser campeón, pero uh-huh. Está ahí, uh-huh. Está con chance, está en la pelea, terminó tercero en el clasificatorio, quizá por encima de lo que se podía esperar para la propia gente de Defensor. O sea, esto lo digo, y lo digo con propiedad porque lo conversé con uno de los técnicos. Uh-huh. Y me lo dijo, a principio de temporada el objetivo era otro, se notó en la formación, se notó en la promoción de futbolistas juveniles. Entonces, yo creo que el Defensor está ahí y está con esa posibilidad. América se armó muy bien, tiene un buen plantel, fue segundo en el clasificatorio, viene de la B. Entonces,
0: Gran campaña,
1: uh-huh. También está ahí en la pelea, y creo que los equipos que están en la liguilla con la apuesta firme de ser campeón a principio de temporada, uh-huh. Por lo menos desde el periodo de pase, era Libertad y Oriental.
0: Libertad y Oriental, sí señor. Coincido en todo.
1: Oriental ya ganó, para el resto es la revancha. Sí. Y el último tren, uh-huh. ¿No? El último Totalmente. Tren para forzar a finales. Uh-huh. Oriental con la ventaja deportiva al cierre del año, que sin dudas es una tranquilidad en procura de la pelea por el título. Pero bueno, los partidos se juegan en la cancha, los pingos se ven ahí, y habrá que ver qué pasa a partir de este próximo fin de semana, en donde los que comiencen ganando van a sacar una ventaja apreciable porque el margen de error es muy escaso. Es un campeonato muy corto, y si perdés un partido, la verdad que perdés mucho terreno teniendo en cuenta lo que puede significar la definición.
0: Totalmente, campeonato corto... Calculale, si corto era el clasificatorio, imagínate este que son tres fechas.
1: Sí, claro.
0: Y si
1: claro.
0: No da bola de entrada, se complica.
1: Sí, sí, sí, totalmente.
0: Todos rivales directos que arrancan de cero con el plus de Oriental, que el caso de no ganar la liguilla, sí, va a tener chance. Los partidos. Esto quiere decir que se podría dar se podría dar, en el caso de que Oriental gane, que el fin de semana, este no, el siguiente, se termine la temporada.
1: Y sí, sí, si Oriental es campeón el próximo domingo, va a ser el campeón de la temporada, ¿no? Si no, comenzarán las finales. Y eso un poco también va en desmedro de los tiempos para la selección, ¿no? Uh-huh. Que es algo que, por lo menos a la mesa, le está preocupando bastante el tiempo de preparación para la selección.
0: Y sí, sí.
1: Inclusive ya el otro día, en el tema de la reunión y el intercambio, se habló de esto, se habló de los pronósticos del tiempo para más adelante, que ojalá no se complique. Pero bueno, la selección hoy va a tener un mes y una semana de preparación antes de la
0: eliminatoria. Previa de eliminatoria. Hoy.
1: Si se termina el domingo que viene, si se puede jugar todo como está previsto.
0: Exactamente. Sí, ¿no? Sí. Entonces, porque además está la parte de arranque, de trabajo y demás, de equiparación de jugadores, tratar de meter un par de amistosos por lo menos, y todo eso en un mes y cinco días, sí, si no,
1: sí,
0: llueve.
1: Claro, claro, claro. Por lo menos eso es lo que hablaron los técnicos acá, ¿no? Nosotros nos quedamos con la referencia que dijeron los entrenadores respecto a la preparación de la selección. Apuntaban algún par de amistosos, sí, antes de jugar las eliminatorias con San Gregorio. La selección ya empezó con tres jugadores. Se sumó Elian Díaz, porque está en la recuperación de la lesión, pero en definitiva hay tres jugadores que son el pelotón de avanzada, ¿no?, en la preparación de la selección. Pero lo dijeron los técnicos acá, una vez estén todos, un poco se va a tratar de equilibrar la condición física de los futbolistas, que es disímil, de acuerdo a la preparación y la competencia de los equipos, pensando en llegar de la mejor manera a jugar las eliminatorias.
0: Totalmente.
1: Estaba mirando un poco los números acá, voy, sí, a mirar los números de los equipos, uh-huh, por lo menos los clasificados a la liguilla. Oriental tiene 13 goles a favor y 7 en contra.
0: De los cuales 4 fueron en los escritorios.
1: De los goles en contra, sí. O sea, Oriental tiene 3 caídas en el arco. Sí. O sea que en la realidad de los números en la cancha, tiene 13 a favor y tiene 13 en contra. No es el equipo más goleador, pero sí tiene el arco menos vencido. Hay un equilibrio, uh-huh, ahí por el lado de Oriental. Después está América, que tiene 19 goles, 4 de los escritorios. O sea que en la realidad tiene 15 y 5 en contra. O sea, una campaña bastante pareja. Tiene un par de goles más a favor, pero un par de goles más en contra. En cuanto a Defensor, tiene 11 goles a favor y 7 en contra. Es el equipo que ha convertido menos goles de los 4 que están arriba, porque Libertad tiene 14. Uh-huh. Y en cuanto a goles en contra, Defensor tiene 7 y Libertad tiene 8. O sea, hay paridad en ese sentido en cuanto al equilibrio de los equipos. Y bueno, a partir de esto también se puede decir que hay mucha competencia, incertidumbre, Carlos, en lo que puede ser el resultado final de esta liguilla, ¿no?
0: ¿Cuántos goles a favor me dijiste que tenía América?
1: América tiene 19 en la realidad de la tabla. Uh-huh. Conseguidos en cancha, 15.
0: 15. 10 en los últimos dos partidos.
1: Y bueno, ahí está. Sí.
0: Mirá qué curioso.
1: Sí, sí. Es que es donde consiguió los resultados más importantes,
0: sí,
1: ¿no?
0: Sí, sí, sí.
1: Hasta ese momento, mira, América tiene 4 partidos ganados y 2 empatados. Es el único invicto. Ahora, en cancha perdió 1 y en cancha ganó 3.
0: Sí, sí.
1: O sea, tendría 3 ganados y 2 empatados. Contra un Oriental que ganó 5 y perdió 1, pero en cancha ganó los 6.
0: En cancha ganó, ¿no?, los 6, exactamente.
1: Así que es un poco números, estadísticas de la tabla que se transforman un poco en la realidad.
0: Y el único que no ha tenido empates ha sido Oriental.
1: El único que no tuvo empate fue Oriental. Defensor consiguió el primero el otro día y le valió la clasificación, ¿no? Uh-huh,
0: totalmente.
1: Es así. Estos son un poco los números que arrojó la tabla de colocaciones del otro día para ver las características de cada equipo.
0: Ahí va.
1: Y su equilibrio.
0: Y su equilibrio. Bueno, la invitación, yo creo que es una doble jornada hermosa para ir a ver si sos hincha o no sos hincha. Para ver estos partidos que son. No son mata-mata, pero es como si lo fueran, porque, a ver, cada pelota, cada punto, cada error cuenta, y en el horizonte está el poder dar la vuelta como el mejor de Paso de los Toros. Entonces,
1: sí, sí, claro. Hay un desafío precioso por delante. Divino. Y ojalá la gente acompañe. Esta vez va a ser un domingo.
0: Domingo.
1: Yo creo que la conclusión en cuanto a la baja de entradas en algunas fechas ha sido el sábado. Los sábados, ¿no? Uh-huh. Hay, sí, mucha, sí, gente que trabaja, sí, sí. Hay otro tipo de competencias. La gente el domingo va bastante más al fútbol que el sábado. Y bueno, vuelve al domingo, vuelve la liguilla. Es al todo nada para los 4 equipos. Entonces me imagino que puede crecer también la expectativa y la concurrencia.
0: Ahí va.
1: Esto en cuanto a, al fútbol de la A, de costado, de cotelete, hablábamos recién de la selección. Rodrigo Larraura, Francisco Andrioli y Nicolás Da Silva iniciaron ayer la preparación de la selección, ¿no?
0: Exacto.
1: Comenzaron con un trabajo ordenado por el profesor Agustín Ferler, fueron a su gimnasio, allí realizaron ejercicios aeróbicos de fuerza, de prevención de lesiones, como comienzo de la preparación, y a ellos se le unió también a Lian Díaz, como decíamos, que va a jugar la liguilla con Oriental, pero que está trabajando en la recuperación de una lesión, por lo cual anoche eran cuatro entrenando con el profe, y esto se va a extender por un par de semanas.
0: Sí, sí. Vos dijiste Lian Díaz, para mí una de las grandes figuras del campeonato.
1: Sí, sí.
0: Tengo varias, pero así no me puse a ahondar sobre el tema, pero me viene a la memoria. En Oriental veo dos destacados lejos arriba.
1: Sí.
0: Aparte, sin contar a Enzo Sosa, que es el goleador.
1: Sí.
0: Elian Díaz y ¿cómo es? El volante por derecha, que hizo el gol el otro
1: Rosa.
0: Día. Y Esteban Rosa. En Oriental, ¿no? Para mí destacadísimos. Después, vos sabés que hubo un chico que me satisfizo mucho, porque además nuevito y jugó en dos o tres puestos, que es Melo, de defensor.
1: Sí.
0: Para su corta experiencia en primera, ¿no?
1: Sí, jugó como volante por volante, afuera, jugó por volante
0: como interno. ¿Como lateral también?
1: Sí, también, jugó como volante interno. El otro día jugó de Apple.
0: Ahí va.
1: Como volante central, sí, también.
0: No, viendo así, un poco haciendo un raconto de...
1: Y hay muchos juveniles que están jugando y que seguramente van a formar parte de la selección sub-18.
0: Uh-huh.
1: Uno imagina que puede haber participación.
0: Huracán tiene varios, hay otro en Oriental, hay en Libertad, hay en todos lados hay juveniles, porque eso también es lo bueno.
1: Sí, el campeonato sub-17 va a arrancar el otro fin de semana, ya vamos a hablar de eso. Pero bueno, la selección mayor por lo menos ya está en marcha y es importante. Yo voy un poco curioseando... Porque digo, los técnicos convocan a selección y a partir de ese momento esos son los que nos van a defender y son los mejores para nosotros.
0: Son los mejores para nosotros.
1: Igualmente uno es gente de fútbol, vos también, y uno se pone a mirar la lista de la selección y podés decir, me llamó la atención que estuviera este y me llama la atención que no estuviera otro. Más allá de los diálogos que existen entre técnicos y jugadores y si están dispuestos a ir a la selección o si tienen un viaje de por medio... o si no tienen interés de ir, o si, no sé, uh-huh. En fin. Y hoy estaba mirando la lista de la selección, apronté el mate y me puse a estudiar, y vos sabés que una de las cosas que noté es que es una selección que tiene mucho equilibrio en todas las líneas, que es algo que hemos criticado en alguna selección anterior.
0: Es cierto.
1: ¿No? Que faltaba algún zaguero más, que faltaba algún delantero más, que estaba muy justo acá, que después vienen las lesiones, las expulsiones y no hay recambio y hay que improvisar. Y yo, en lo personal, soy totalmente contrario a que en una selección se improvise, porque vos tenés que elegir los mejores en cada puesto. Uh-huh. No podés llegar a una competencia y decir, me quedé sin zaguero, voy a improvisar un lateral como zaguero, que nunca jugó ahí, pero no tengo a otro. Y bueno, y pasó porque no se...

0: Maximiliano Rodríguez de América está jugando como zaguero, en Oriental fue lateral, jugó como volante, fue citado en una selección como volante, cuando jugaba en Colón.
1: Sí, señor.
0: Entonces, hay jugadores que pueden cubrir diferentes puestos, ¿no? Uh-huh. Y eso me parece que es un aspecto importante. El propio Gastón Camisa, a veces de lateral, claro, otras veces de volante, como extremo por la derecha.
1: Pero Sergio fundamentalmente Martínez, ahora no se puede decir que no hay experiencia y espalda para esto, porque otra de las cosas que veía el otro día, de acuerdo a lo que pudimos hablar y demás, que fue gestionada la selección. O sea, los que no fueron, fueron porque cuando fueron consultados dijeron que no. Y alguno que no está ahí porque no fue consultado, pero digo, se gestionó y el otro día fueron 18, 19 a la...
0: 18
1: ahí está. Y los demás todos debidamente justificados por razones de fuerza mayor. O sea, vos ya notás un interés importante en jugadores para estar vistiendo la selección. Algo que se había perdido.
0: Y sí, ¿viste? Lo criticamos el año pasado.
1: Vamos, que se había perdido.
0: Ese diálogo previo con el jugador es fundamental.
1: Claro.
0: El diálogo previo, el conocer si está dispuesto,
1: si
0: está dispuesto,
1: que, si que, se va. Que un jugador esté en la casa con su familia tomando un mate o comiendo y sale en un medio de prensa y los seleccionados son fulano, mengano, pero a mí no me consultaron.
0: Claro.
1: Y me entero por la... No, por la es así.
0: Bueno, eso es lo que criticamos el año pasado.
1: Sí, señor, claro.
0: Y bueno, yo el otro día consultaba, por ejemplo, vos me dirás, ¿por qué no está Borges?
1: Sí, vi que no está Borges.
0: ¿Por qué no está Borges? Jugador de selección, sí, tradicionalmente. Bueno, Borges, ¿cuándo son las eliminatorias? El 5 en San Gregorio y el 2 acá. Borges se casa el 5.
1: Ahí está.
0: ¿Ah? Se casa el día de la eliminatoria.
1: Claro.
0: Entonces, bueno, lo que no quita, por ejemplo,
1: que pueda estar en el sur después.
0: Claro, claro. Exactamente. Y otra cosa que me pregunté, hoy de mañana, me preguntaba otra cosa. Hay un reglamento nuevo. Un jugador tiene que jugar 4 partidos mínimo en el campeonato para poder integrar la selección. Uh-huh. Si no es foráneo de acá, ¿verdad? Uh-huh. Y me acordé del caso del polanqueño, de Gonzalo Pérez.
1: Sí.
0: Gonzalo Pérez, yo estaba en duda si había jugado 4 partidos. Uh-huh. Y hoy consulté.
1: Ajá.
0: Y me dijeron que jugó 3. Pero que ese reglamento es es para la Copa Nacional, como que en la
1: eliminatoria
0: no es lo mismo y estaría habilitado para jugar. Uh-huh. Así que bueno, un poco eso por... Gonzalo Pérez, que ya aprovecho, el fin de semana arranca el campeonato en San Gregorio. San Gregorio ya tiene los técnicos designados, ya lo hemos informado acá. Uh-huh. El mismo cuerpo técnico en los últimos 2 años. Julio Baile va a ser el técnico, Mauricio Rodríguez el ayudante, va a estar el profesor Alberto Castelli como preparador físico. El fin de semana que viene comienza el campeonato en San Gregorio. Y hay jugadores de San Gregorio que vinieron acá y que hicieron el retorno anticipado de pase para volver a sus equipos en San Gregorio. Uh-huh. No lo hizo en este caso Gonzalo Pérez porque va a ser parte de la selección. Otros sí lo hicieron, volvieron, en el caso, por ejemplo, de Dorios, uh-huh, por nombrar alguno. Pero además hay otros futbolistas que van para allá del medio local. Uh-huh. Se va Cantera a jugar allá, se va Retamar, uh-huh, a jugar allá, se va Facundo Neris a jugar a San Gregorio. Que recuerde, ¿no?
1: Sí.
0: Por lo menos son algunos de los pases de futbolistas que van a jugar en el campeonato polanqueño.
1: Ahí está. Muy bien. Bueno, un panorama importante de todo esto. Y bueno, otra de las cosas que te iba a preguntar, de la lista de 30, que al final fueron 29, porque se bajó uno antes, ¿no se repuso, se quedó con 29 nomás? ¿O hay idea de incorporar a alguien más? No, eso no hay información.
0: No, creo que son 29 nomás.
1: Son 29.
0: Por ahora.
1: Correcto.
0: Ya está a tiempo, ¿no? Sí, quizás los técnicos tienen la idea de incorporar a algún futbolista más.
1: Pero además, yo decía una cosa, porque no es descabellado pensarlo, ¿no? Yo siempre dije, creo que hay jugadores para las eliminatorias, jugadores de selección estoy hablando, ¿no? Que necesariamente tienen que estar en la eliminatoria. Hay algunos que tienen que estar. Y hay otros que de repente pueden dar una mano grande en el torneo del sur, en el caso de clasificar. No quiero decir con esto que vaya a pasar, pero puede pasar que haya algún tipo de jugador que de repente, habiendo estado clasificado, voy a poner el caso de Borges, uh-huh, que por, sí, me parece racionalmente.

0: no esté, porque no va a poder cumplir con el 5, que pueda ser citado después.
1: Sí, claro, son listas diferentes.
0: Son listas diferentes.
1: Está lo otro. El otro día yo se le preguntaba a Fessler, teniendo en cuenta la planificación hacia adelante. Vos jugás las eliminatorias y las terminás el 12, ¿no? Vamos a suponer que el 12 clasifiqué o el 11 clasifiqué. Te queda un mes de trabajo por delante. Pero dentro de ese mes de trabajo hay jugadores del campeón y Isabelino que van a jugar las eliminatorias. Después te viene Nochebuena, después te viene fin de año, y cuando volvés ya estás en el 3 de enero. Te quedan 10 días de trabajo. O sea, del punto de vista físico, el trabajo que vayas a hacer, digamos el trabajo más de base, el más importante para jugar la competencia dura, lo tenés que hacer ahora,
0: Y sí.
1: en este mes que tenés por delante.
0: Yo consulté particularmente a los técnicos en forma personal, porque para mí el eje medio de defensor es un jugador de selección, sin duda.
1: Apple.
0: Apple,
1: Sí.
0: ¿no? Lo consulté personalmente. Y bueno, y ellos manifestaron que sí, que es un buen jugador. En lo que pudimos hablar, él labura en Montevideo, él entrena allá, no estaría para los entrenamientos y todas esas cosas. No se sabe porque no sé si hablaron con él o no, pero digo, me decían, tenemos jugadores muy parecidos en Paso de los Toros. Yo digo esto, quizá pueda haber algunos perfiles medio parecidos. Ahora, lo que mostró Apple, fue superlativo. Jugador veterano, todo lo que vos quieras, una trayectoria bárbara. Yo vi un tipo que era un jugador además que hablaba mucho, que ordenaba mucho a todo el equipo. No sé, capaz que caso jugado, ¿no? Pero lo digo porque se lo consulté personalmente a los técnicos. Entiendo lo que me manifestaron. De todas maneras, así como él, como dijiste vos al principio, hay dos o tres que llaman la atención que no estén. Pero por algo será.
1: Claro, sí, lo de Apple, yo creo que es un, yo creo que más que de las mismas características, hay muchos jugadores en el mismo puesto. Apple es 5. Y ahí tenés al Beco, tenés a Elian Díaz,
0: Descalzi.
1: tenés a Descalzi. Hay 4 o 5 volantes centrales citados, ¿no? Entonces me parece que por ahí, entre tener un jugador acá y tenerlo en Montevideo, se
0: No,
1: inclina por
0: no,
1: acá. Me parece
0: ni
1: que
0: que
1: es un
0: hablar
1: argumento.
0: que ni que hablar que en lo cotidiano y en el relacionamiento normal, si vos no estás nunca y venís a jugar,
1: Y
0: no es lo
1: se complica,
0: mismo.
1: no es lo
0: Estamos de
1: mismo.
0: acuerdo,
1: Sí, sí,
0: totalmente.
1: sí.
0: Yo digo que me llamó un poquitito la atención nomás, pero el concepto está bien.
1: Claro. Muy bien. Se nos
0: Oh,
1: fue
0: se
1: el
0: nos fue el
1: programa y
0: programa.
1: tenemos dos tandas por
0: Dos
1: delante,
0: tandas.
1: ¿no?
0: Vamos a tirar una tandita y venimos.
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0: Bien, amigas, amigos, recta final. Estamos a 2 minutos del cierre.
1: Exacto. Bueno, la Sub-17 comienza el domingo 25. Va a tener la participación de 5 equipos. En este caso, para este próximo martes, está previsto que de 19 a 21 horas se desarrolle el periodo de pases con transferencias que van a tener un costo de media unidad reajustable. El campeonato se va a jugar a una rueda todos contra todos, más un playoff entre los 4 primeros, y va a tener la participación, como decía, de 5 clubes, que van a ser Centenario Huracán, que se van a medir entre sí en la primera fecha, Belgrano Libertad, que también se van a medir entre sí, y Defensor, que va a tener fecha libre en esa primera fecha. Bueno, el próximo lunes, en la reunión de consejo de la Divisional Juvenil, se va a fijar los detalles de esa primera fecha, reitero, con los partidos Centenario Huracán, Belgrano Libertad, se le va a poner nombre al campeonato y se va a determinar dónde se va a jugar. Se manejan varias alternativas, hasta la del estadio y también la de las canchas de Colón y de Oriental. Esto es lo que se viene manejando entonces a nivel del Consejo Directivo de la Divisional Juvenil.
0: Bueno, seguimos debiendo la palabra del otro día de los jugadores, pero nos agarró la hora, nos tenemos que ir y nos reencontramos, por supuesto, mañana a las 12 a través de 10 Puntos Deportes. Buena jornada.
1: Que pasen bien.
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0: en la mitad de la jornada.
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0: Amigos, bienvenidos a las noticias correspondientes a esta jornada de miércoles 14 de octubre de 2026. El suplente de Edil, Félix Fon, reclamó colocación de semáforos en la avenida Baltasar Brum y Rómulo Mangini. Dijo que los semáforos ya habían sido gestionados en la administración de Everda Rosa y ya estarían pagos y prontos para poner, pero falta decisión del gobierno local y departamental. El próximo sábado 17 se realizará Marcha de la Diversidad en la capital departamental. Esta tarde tendrá lugar la realización del Cabildo Abierto de Adultos Mayores. Estas y otras noticias las compartimos en instantes.
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0: Señoras y señores, 12 horas 34 minutos. Comenzamos esta edición informativa destacando que tenemos 19 grados, 3 décimas de temperatura. Se espera una máxima para la zona centro-sur de 21 grados. Decíamos al comienzo que el suplente de Edil, Félix Fon, del Partido Nacional del sector de John Dualde, reclamó la colocación de semáforos en la avenida Baltasar Brum y Rómulo Mangini. Lo hizo en la Junta Departamental. Señaló que los semáforos ya estarían pagos, pero que no se han colocado por una especie de capricho del gobierno de Esquerra y de Irigoyen.
4: Coincidió. El jueves pasado, en la media hora previa, yo hice mención a este cruce, hice mención a las columnas. Justo hacía un par de semanas hubo un accidente, un nuevo accidente, hubieron varios accidentes en esta esquina, es una esquina peligrosa. Hice mención de que están puestas las columnas, yo sé que tengo la información de que están comprados los equipos, la intendencia los pagó, lo único que hay que hacer es instalarlos. ¿Por qué no se instalaron? Y porque cuando se planteó esa problemática y se hizo esa compra y esa instalación de las columnas y todo, fue en el proceso de 3 meses que estuvo Everda Rosa entre que Esquerra renunció por las elecciones y esperó para hacerse cargo nuevamente porque volvió a ganar las elecciones. Ahora, ¿por qué no se puso? Y porque los puso, porque fue en la administración de la Rosa. Es decir, es una tosudez del alcalde y del intendente, que más que alcalde e intendente, parece que se creen que son emperadores, no sé, no escuchan a la gente, Van y muchos proyectos, lo vi el otro día, lo filmaste tú y todo, pintando dibujitos acerca de la semana de la seguridad vial, tirado en la calle con los niños pintando dibujos. Ayer vi una exposición sobre el adulto mayor. Son buenas ideas, pero para llevarlas a la práctica aquí en Paso de los Toros no está cumpliendo con la situación, con la posición que tiene el alcalde, que es una posición ejecutiva. Es puro bla bla, es una venta de humo, y yo sé, porque el alcalde, ojo, está bien, lo respeto, no estoy criticándolo, pero él está pensando en su próxima etapa, no en la alcaldía de ahora. Está pensando en su próxima etapa, que él la visualiza dónde. Y ya no va a tener más cabida ni en la intendencia ni en el municipio. Entonces está apuntando a ser un diputado. Un diputado que va a ir atrás de Wilcito Esquerra, también querido compañero, que lo aprecio muchísimo, que tiene experiencia. Entonces acompañándolo a él, así lo, es decir, lo veo yo pensando, mira, analizando un poco el sistema político del departamento, está pensando en ser un suplente de diputado, en el caso que el Partido Nacional gane un diputado, en Montevideo. Y bueno, él como suplente va a ir allá. Y es la parte fuerte del alcalde, el bla bla, el hablar, venir a la radio, llamar ahí, poner saquito, corbata, buena presencia. Y bueno, está.
0: ¿Pero es responsabilidad del alcalde el hecho de los semáforos o es de la intendencia? Porque fue la intendencia la que, cuando estaba justamente de director de tránsito, Ferreira, recuerdo, fue la intendencia la que decidió poner los semáforos, pero no sé.
4: Porque se asesoró con tránsito de acá de Paso de los Toros. Uh-huh. No vino, no fue un decreto del escritorio de la intendencia, vamos a poner semáforo en la esquina. O porque Ferreira vive justo en esa cuadra, porque lo veían y pidió el asesoramiento acá. Ahora, si el alcalde tiene 5.000 votos, como sacó, es un peso realmente importante. Realmente importante. La ciudadanía lo apoyó en su mayoría con 5.000 votos, ¿no? Con 5.000 votos el baile golpea la puerta al intendente y le dice: señor intendente, en tal lado están puestas las columnas. Sé que compraron los instrumentos, sé que pusieron todo. Vamos a colocar porque son necesarios. En este año vieron tantos accidentes. Y vaya, exige, porque tiene 5.000 votos de respaldo. Ahora, vaya y no habla, y bueno, el alcalde no está cumpliendo con el alcalde. No es ejecutivo. Es muy...
0: Parte de lo expresado esta mañana por el suplente de Edil del Partido Nacional, de Correctada por el Cambio, Félix Fon.
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0: 19.3 la temperatura, vientos del sureste 17 kilómetros, 1018.1 la presión, 66% porcentaje de la humedad. Para las próximas horas, sin humed, pronostica máxima de 21 grados, nuboso y cubierto, precipitaciones aisladas, hay baja probabilidad de tormentas, neblinas, vientos del sector sureste y sur, 10 a 30 kilómetros, periodos de variables 0 a 10. Para el jueves 15 se prevé una jornada con mínima de 13, máxima de 20, nuboso y cubierto, precipitaciones aisladas. El viernes mínima de 12, máxima de 18, nuboso y cubierto, precipitaciones escasas, dice la información del Instituto Uruguayo de Meteorología. Seguimos adelante con otras informaciones. El próximo sábado 17 de octubre se realizará en Tacuarembó Capital, Marcha de la Diversidad en la capital del departamento de Ciervos. Hablamos esta mañana con Ale da Rosa, encargada de la Oficina de la Diversidad de la Intendencia de Tacuarembó.
6: Sí, venimos ultimando detalles para este sábado. Este sábado 17 va a ser la Marcha de Diversidad acá en Tacuarembó. Bueno, esperamos a bastante gente que viene de afuera del país. Tenemos a 16 más o menos invitados de diferentes lugares del país. Invitamos a toda la población de ahí de Paso de los Toros que venga, que se sume a esta marcha y bueno, ultimando detalles.
0: Uh-huh. ¿Cómo va a ser? Digamos, ¿va a haber una concentración? ¿A partir de qué hora? ¿Después qué va a pasar? ¿Después hacia dónde se va a estar marchando?
6: Sí, concentramos en la Plaza 19 frente a la Intendencia a las 18 horas y a las 19 vamos a estar marchando hacia el rectángulo del Parque Rodó, donde a las 20, más o menos alrededor de las 20, va a haber un escenario. Tenemos una grilla de artistas bien completa. Esta gente que viene de diferentes lugares, estos chicos que vienen de diferentes lugares a colaborar, bueno, vienen unos drag queens que van a montar un espectáculo arriba del escenario, vienen DJ, vienen cantantes solistas, así que bueno, invitamos a toda la población a que se acerque. Va a ser una jornada muy linda, una jornada de reivindicación de derechos, de visibilizar, y también lo importante de esto, que es todo gratuito y es un buen espectáculo.
0: Bien, bueno, desde esta oficina, en la cual tú sos la encargada, es, bueno, nueva, ¿no? En esa, hace poquito que se abrió, ¿no? ¿Cómo ha sido esa experiencia de estar al frente de esta oficina? ¿Qué temas se han sido tratados allí? ¿Qué nos podés informar?
6: Sí, en diciembre ya va a ser un año que estamos con esta oficina de diversidad. La verdad que gracias al intendente Wilson Escarra, que nos dio esta oportunidad, venimos trabajando y mucho. Estuvimos en Pasaros Toros con un taller de violencia de género y violencia doméstica en conjunto con la policía comunitaria. Ese mismo taller lo hicimos en San Gregorio Polanco, en Pasaros Toros, Tacuarembó. Hicimos en Ancina Primavera Diversa 2 y hicimos una marcha en Caraguatá. Así que bueno, tenemos un montón de cosas durante el año programadas. Una de esas es seguir haciendo talleres en Paso los Toros y bueno, en conjunto también con el municipio de ahí, poder generar algún espectáculo o algo más adelante. Así que bueno, estamos en tratativas para todo eso.
0: Bien. ¿Y han recibido algún tipo de planteos por parte de la comunidad, digamos, que por allí ustedes han tratado de darle algún tipo de trámite?
6: Sí, nosotros tenemos un par de planteos de más que nada de chicas trans que están con el tema del cambio de nombre registral. Bueno, que eso también es todo un proceso el cual venimos trabajando y ayudando para que eso pueda hacerse, la chica pueda sacar el documento. También hicimos un seguimiento de una chica trans que estuvo privada de libertad. Así que bueno, venimos trabajando de ahí, de Pasar los Toros. Así que venimos trabajando en conjunto también con los municipios y bueno, hilando fin para justamente darle una mano a la gente que más necesita.
0: Compartimos las expresiones de Ale da Rosa, encargada de la Oficina de la Diversidad de la Intendencia de Tacuarembó.
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0: Seguimos adelante con informaciones en la jornada de hoy. En este caso a la hora 15, este miércoles, en el Salón del Complejo Municipal, tendrá lugar el Cabildo Abierto de Adultos Mayores. En la jornada de ayer se hizo una conferencia de prensa. Allí Joselo Álvarez explicó las características de esta actividad que se cumple hoy.
9: Gracias por el apoyo, porque yo siempre digo, los medios de prensa de acá de Paso de los Toros han sido importantísimos para nosotros dentro del grupo, ¿verdad? Porque son los que permanentemente están difundiendo toda la actividad que nosotros hacemos. La comunidad se entera de lo que hace el Espacio de Adultos Mayores a través de ustedes. Así que reiterarle el agradecimiento a ustedes y, por supuesto, como siempre que tenemos oportunidad, agradecerle al alcalde y agradecerle a los concejales, que son los que apoyaron desde el primer momento esta iniciativa, que comenzó con la presentación de un proyecto, como él dijo, pero que poco a poco fue creciendo, ¿sí? Y aún falta crecer mucho más. Él dijo algo muy importante. A veces vamos por todas las etapas y parece que el adulto mayor se ha ido dejando de lado. Y tiene algo de verdad. Nosotros sabemos de que vamos a pensar en lo que ha pasado en nuestra familia o capaz que en nosotros mismos, lo que están mirando en este momento, que tenía una vida activa, que un día se jubila, porque eso es ley de vida, y de un día para el otro se le terminó la vida. Te sentás frente a un televisor, te pones a ver solamente eso, empiezan a pasar los meses, empiezan las depresiones, empiezan las ansiedades, él ya no sirvo para nada. Y entonces, pensar justamente en esa, bueno, ¿qué es lo que podemos hacer? Es este el espacio de adulto mayor lo que hicimos, ¿sí? La mayoría de las personas que van ahí son personas todas jubiladas, que de un día, pin, ¿verdad? Se jubilaron, se sentaron frente al televisor, como yo les decía, y ¿qué hago ahora con mi vida? Los hijos ya no están, el esposo o la esposa falleció, digo el esposo porque la mayoría son mujeres que van al grupo, y entonces, ¿qué hacen con su vida? Y ahí entran todos los deterioros cognitivos, las pérdidas de memoria, ¿sí? Es que es otro gran tema para tratar en otro momento, pero para irnos enfocando en lo que va a ser el tema nuestro. Y empiezan entonces a ir a un grupo. Y es bueno que cada tanto vayan ustedes también y vean las actividades, que yo sé que siempre van. Ya los otros días tuvieron una muestra de todo lo que pueden hacer. Hay gente que dice, pero mirá todo lo que hacen los adultos mayores a esta altura, ¿verdad? Y hablar con ellos directamente, ¿verdad? Y ellos te dicen, mi vida cambió, mi vida es otra ahora, ¿sí? Vuelven a tener valor y empiezan a mostrar algo importantísimo, a brindar algo importantísimo, que es a volcar toda esa experiencia que tuvieron en su vida y que de un día para otro queda truncada y se vuelven sabios. Yo siempre les digo, porque ustedes no se dan cuenta, pero llega una altura de la vida que se vuelven sabios, que no los valoramos, que los tenemos en un rincón, que hacemos las cosas por ellos, que los mandamos, ¿sí? Tal vez para proteger, ¿sí?, a los padres porque son viejos, pero bueno, ¿y qué es lo que pasa, verdad? Bien, para referirnos en concreto de lo que es el Cabildo Abierto, ya el señor alcalde ya dio una definición, es un espacio de participación ciudadana. Todos en los países democráticos, ¿verdad?, se realizan cabildos abiertos, ¿sí?, justamente para oír las voces de todos los integrantes, de todos los que componen una sociedad. Y esto es justamente un espacio donde nosotros recibimos, vamos a recibir personas con más de 60 años que tienen mucho para contarnos y mucho para pedirnos también, ¿sí? Entonces, para demandar, para decir, faltaría esto, faltaría lo otro, por acá vamos bien, pero acá podemos tener esta mejora, acá lo otro. Y eso es importante que ellos se expresen. Es decir, no solamente uno, porque uno a veces les da, pero capaz que no es lo que ellos requieren. Entonces, bueno, ¿qué es lo que ustedes esperan? ¿Qué es lo que ustedes necesitan todavía? Por más conforme que están, pero ¿qué es lo que ellos necesitan a partir de ahora? Es un espacio de participación ciudadana, ¿sí? Y esto está dentro del marco del envejecimiento activo. Envejecimiento activo. Eso es fundamental dentro de todos los grupos. Perdonen que a veces me voy un poco, pero hay cosas que a mí me gusta tenerlos claro. Hay que envejecer. Todos envejecemos, señores. Llegamos a una etapa que todos envejecemos. Pero vamos a envejecer de la mejor manera posible, con actividad, dentro de todas las limitaciones que podemos tener, físicas, cognitivas, etcétera, etcétera, problemas de movilidad dentro de lo física, pero estar activos, estar activos.
0: Compartimos allí la palabra de José Lo Álvarez, que es responsable del grupo de adultos mayores y que está convocando para este cabildo de adultos mayores que se hace hoy a la hora 15 en el salón del complejo municipal. Seguimos adelante, 12 horas con 52 minutos en todo el territorio nacional. 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Primero, graba tu historia con el celular entre 2 y 10 minutos. Dos, mandala al concurso a la dirección de mail concurso.vocesalpaso@gmail.com. Y tres, no hace falta saber contar, contar ni escribir, importa la historia como suena. Así que se está invitando a participar hasta el 31 de octubre, se están recibiendo las historias. Hay tres premios iguales para los ganadores, así que bueno, se está invitando a participar de esta instancia que es organizada por el municipio de Paso de los Toros. En otro orden de informaciones, la oficina electoral departamental, atención a esto porque esto nos llegó hace cuestión de algunos minutos, tiene que ver con la credencial. Sacate la credencial si naciste antes del 12 de mayo de 2012, ya podés tramitar tu credencial. 20 y 21 de octubre, 20 y 21 de octubre, se estará en Paso de los Toros en el Liceo número 2, es decir, martes y miércoles de la próxima semana se van a hacer los trámites de credencial cívica. Reitero, 20 y 21 de octubre, Liceo 2 de Paso de los Toros, horario de 9 a 12, de 13 a 17, documentación necesaria, por primera vez partida de nacimiento, se puede gestionar en el propio municipio de Paso de los Toros si naciste en la décima sesión, y cédula de identidad. Renovación y traslados, la propia credencial cívica y la cédula de identidad. Para sacar por primera vez la credencial no tiene costo. Si vas a hacer una renovación o traslado, el costo es de 200 pesos. Por partidas de nacimiento de otro departamento, solicitarlas al 192-42-425. 192-42-425 para solicitar partidas de nacimiento desde otros departamentos. Factura de policía dio a conocer lluvias caídas en el departamento. Fueron escasas. El Molino, 1 milímetro. Caraguatá, al norte, 2 milímetros. Paso del Cerro, 2 milímetros. Son las lluvias que han caído en el departamento de Tacuarembó. En cuanto a la información nacional, los máximos nacionales se han dado en Salto, Constitución, 10 milímetros. Colonia Itapeví, 7 milímetros, también en Salto, en Laureles, Salto, 4 milímetros, en San Antonio, Salto, también 4 milímetros, Paysandú, Chapicuí, 4 milímetros. Son las lluvias que han caído en los máximos nacionales al nivel de nuestro país.

Bueno, la noticia sin duda importante de las últimas horas es la problemática que se generó en las comunicaciones con el tema de Internet en un mundo tan hiperconectado, todo lo que tiene que ver con Internet, el celular que usted utiliza, todo usa Internet, por lo tanto, ayer, debido a algunos siniestros que han ocurrido en lo que tiene que ver con, digamos, accidentalmente se produjo estos cortes. Este martes 13 de octubre ocurrieron 4 cortes en la red de troncales de fibra óptica por causas ajenas a Entel que afectaron gravemente el servicio de telecomunicaciones. Los hechos ocurrieron, según el siguiente detalle, a la hora 9 y 10 de la mañana, corte en fibra óptica por ruta 9 a la altura de Gregorio Aznares por obras de ensanche de la ruta. Se reparó a la hora 15:25 minutos del martes 13. A la hora 12:30, corte o otro corte de la fibra óptica por ruta 9 entre Pan de Azúcar y San Carlos por obras de limpieza de la banquina de la ruta. Se reparó a la hora 19 del martes 13. En ambos casos, sucedidos en Ruta 9, las obras estarían a cargo de una empresa contratista trabajando para el Ministerio de Trabajo de Transporte y Obras Públicas, según información preliminar relevada. 14:35, otro corte de la fibra óptica en Ruta 12, entre San Ramón y Minas, por obras de ensanche en la ruta a cargo de una empresa contratada del Ministerio de Transporte. Se reparó a la hora 2:40 de la madrugada del miércoles 14. Esta gente trabaja 2:40 de la madrugada, estamos hablando, ¿no? Que se reparó esta obra, esta rotura, digamos, sumamente importante para la conectividad. 16:30, corte en la fibra óptica de ruta interbaniaria a la altura de Atlántida por obras de construcción a cargo de un particular. Se reparó a la hora 21:15 del martes 13. Debido a los cortes simultáneos en fibra en ruta 9 y ruta interbaniaria, entre las 16:30 y las 19 del martes 13, estuvieron fuertemente afectados todos los servicios de telecomunicaciones de los departamentos de Maldonado, Rocha, La Valleja, Cerro Largo y 33. Se estima que hubo un total de 180.000 servicios fijos afectados que se repusieron luego de las 19 horas, salvo unos 5.000 servicios en San Ramón y San Jacinto que se repusieron a partir de la hora 21:15. Por otra parte, en términos generales, la conectividad de Internet internacional también se vio afectada en su ancho de banda, ya que los mencionados cortes restringieron el acceso a los cables submarinos que llegan a Maldonado. A partir de la hora 21:15 del martes 13 se fueron resolviendo los mencionados problemas de conectividad con Internet. En cuanto a los servicios móviles, el total de sitios de radiobases afectadas fueron 398 radiobases. Los departamentos más afectados en el servicio móvil fueron Maldonado, Cerro Largo, La Valleja, 33 y Rocha. Los departamentos con menor afectación en su servicio móvil fueron Canelones, Rivera, Tacuarembó, Durazno y Florida. A la medianoche del día martes 13, los servicios de telecomunicaciones quedaron prácticamente normalizados, pudiendo quedar pendiente algunas excepciones que ahí se iban resolviendo al caso a caso a lo largo del miércoles 14. Esta es la información que ha hecho llegar a los medios de comunicación Entel, dando a conocer justamente las razones y los trabajos que se hicieron para reponer los servicios de Internet, que obviamente no solamente afecta la comunicación particular de cada uno de nosotros, sino también lo que significa lo relacionado con el comercio, el tema del uso de las tarjetas, los bancos, en fin, un montón de servicios de salud, por ejemplo, también, que se usa muchísimo el servicio de Internet. 13 horas en punto, nos vamos. Ya se viene para todos ustedes toda la información de Inforrame. Como siempre estuvimos Carlos Olveira en control técnico y quien les habla Roberto Vasconcellos. Después también decir que está el servicio de redes sociales
de 100.1 FM con la transcripción en formato digital y en tiempo real de todo lo que se expresa en este informativo. Gracias por acompañarnos.

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2: ¿Qué tal, amigos? Comenzamos a informar en este miércoles 14 de octubre de 2026, saludando a CX211 del GFM en Durazno.
3: Aquí están los titulares de las principales noticias de esta edición de Inforami.
2: La Cámara de Diputados aprobó la interpelación al ministro de Trabajo Juan Castillo por la conflictividad laboral en el país. El cardenal Daniel Sturla confirmó que la visita del Papa León XIV a Uruguay quedó sujeta a la evaluación médica tras su cirugía. El canciller de Venezuela acusó a Uruguay de intromisión inadmisible tras las declaraciones de Mario Lubetkin sobre la ilegitimidad del gobierno venezolano. El senador Pedro Bordaberry acusó a la JUTEP de persecución política y anunció una denuncia penal contra Alfredo Asti. El sindicato del BPS calificó como un fracaso el nuevo sistema de renovación anticipada de préstamos por Internet. La Federación de Funcionarios de Salud Pública confirmó un paro nacional de 24 horas en ACE para este jueves. El Parlamento analiza un proyecto de ley para que los liberados del sistema carcelario sean trasladados a su ciudad de origen. El presidente del INAU, Mauricio Fuentes, destacó los operativos contra la explotación sexual infantil y anunció un nuevo protocolo. Los ex trabajadores de Cambio Aspen reclaman despidos impagos tras el cierre de sus sucursales en Montevideo, Colonia y Punta del Este. La Suprema Corte de Justicia condenó a Mac Center Shopping y a dos hombres a indemnizar a la familia del joven fallecido en Paysandú.
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2: Desde la Asociación de Radios del Interior para sus emisoras afiliadas, cuando estamos comenzando a promediar la jornada de este miércoles, iniciamos la información destacando que la Iglesia Católica Uruguaya espera una confirmación oficial de la Santa Sede para determinar si el Papa León XIV podrá concretar su viaje apostólico a Uruguay tras haber sido intervenido quirúrgicamente. El cardenal y arzobispo de Montevideo, Daniel Sturla, realizó estas declaraciones luego de conocerse que al sumo pontífice se le extirpó el lóbulo inferior del pulmón derecho debido a un adenocarcinoma pulmonar. La intervención realizada en el Policlínico Gemelli de Roma finalizó con éxito y el Papa despertó con normalidad, aunque la concreción de la gira dependerá de las indicaciones de los médicos. Sturla reconoció que es posible que los profesionales no le permitan viajar en la fecha prevista y planteó que de postergarse la actividad se debería dejar pasar enero para reprogramarla. Sin embargo, la organización local de las actividades en Montevideo, Paysandú y Florida se mantiene vigente a la espera de un comunicado formal del Vaticano. La llegada de León XIV estaba programada para el 6 y el 8 de noviembre, para luego continuar hacia Argentina y Perú, representando la primera visita de un papa a nuestro país desde 1988. El obispo de Florida indicó que lo más importante es la salud del papa y que los preparativos para recibirlos continúan como hasta ahora. Alfonso Bauer informó que la Santa Sede comunicó que al momento no se cambia ni suspende nada de lo previsto y que antes de fin de mes se decidirá qué hacer.
3: Lo más importante es la salud del papa, ¿no? A partir de del estado de su salud y de su recuperación se tomarán las decisiones correspondientes, ¿no? Lo que nos han dicho y nos han comunicado que no se cambia nada de la planificación. Eso es al hoy. Pero tenemos que ser conscientes que viene la intervención, viene la recuperación y ante nuevas informaciones y nuevas novedades, bueno, decidiremos cómo seguir, ¿no? Hoy nos dijeron, bueno, sigan todo el trabajo igual, de preparación, la agenda no se cambia. Por supuesto, genera cierta incertidumbre. Yo creo que igual esto antes de fin de mes se va a tomar una decisión. Entonces, de acá a fin de mes tenemos que trabajar como si todo fuese igual, ¿no? Como que el sumo pontífice, el Papa León, viniese. Los preparativos y las cosas que se están haciendo nos van a servir igual, ¿no? Entonces, creo que adelantar lo más posible todas estas tareas, aunque después tengamos que replanificar, no es tiempo perdido.
4: Si el Papa no llegara a venir en esta fecha que está previsto, podría estar llegando más adelante.
3: Sí, sin lugar a dudas, eso se replanificará en la agenda del Papa, de quienes también lo ayudan, pero sin lugar a dudas, estos viajes apostólicos los piensa, los planifica antes, entonces yo creo que se postergará esta visita apostólica, no se va a cancelar. Al conocer esta situación de salud, bueno, está eso, si hay que bajar un poco la intensidad de esa agenda o se posterga o sigue todo igual.
2: La Cámara de Diputados aprobó convocar a sala en régimen de interpelación al ministro de Trabajo y Seguridad Social, Juan Castillo, tras una moción impulsada por el diputado colorado Adrián Yuri. La iniciativa fue votada favorablemente con 49 votos en 96 legisladores presentes, contando con el respaldo de la oposición en el Parlamento. El objetivo del llamado es exigir explicaciones al titular de la cartera sobre la extendida pauta de conflictividad laboral que atraviesa el país, especialmente centrada en el prolongado conflicto que mantiene paralizadas las operaciones en la terminal de contenedores del puerto de Montevideo. Asimismo, la convocatoria busca abordar la situación de inestabilidad que afecta a los establecimientos frigoríficos en varios departamentos del interior, junto con los recientes cierres y procesos de reestructuración en diversas empresas del sector productivo. Las autoridades de la Cámara de Diputados deberán coordinar en las próximas horas con el equipo del Poder Ejecutivo para definir la fecha concreta en la que se llevará a cabo la comparecencia en el recinto. El canciller de Venezuela, Félix Plasencia, acusó al gobierno uruguayo de cometer una intromisión inadmisible en sus asuntos internos luego de las recientes declaraciones del canciller uruguayo Mario Lubetkin. El jefe de la diplomacia uruguaya había descartado previamente el restablecimiento de las relaciones diplomáticas con el país caribeño, mientras la administración de Montevideo considere ilegítimas a sus autoridades. A través de un mensaje publicado en la red social X, Plasencia cuestionó lo que definió como visiones vetustas y arrogantes que no respetan la soberanía ni la autodeterminación de los pueblos. El representante del gobierno venezolano sostuvo que el futuro de su nación será definido únicamente por el pueblo venezolano, en estricto apego a su constitución y a su ordenamiento jurídico. Además, el diplomático aludió al proceso de transformación que impulsa ese país mediante el diálogo político para la convivencia democrática, marcando un nuevo distanciamiento diplomático entre ambas naciones. La Asociación de Trabajadores

0: marchar hacia la sede central del organismo asistencial. Durante el paro únicamente permanecerán operativos los servicios de urgencia, emergencia y las intervenciones quirúrgicas oncológicas, suspendiendo las demás actividades asistenciales programadas. La medida fue resuelta por el Secretariado Nacional de la Organización Sindical y responde a reclamos vinculados a las remuneraciones del personal, las condiciones de trabajo y la recuperación de la atención médica integral para los funcionarios accidentados a través del Banco de Seguros del Estado.
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2: El senador Nicolás Viera propuso reorganizar el país en 8 o 9 regiones productivas para reducir el costo del Estado departamental. El legislador del Frente Amplio aclaró que la idea busca optimizar los recursos sin eliminar la identidad de los departamentos actuales. El planteo contempla sustituir las estructuras departamentales por gobiernos regionales y fortalecer el rol de los municipios como primer contacto con la ciudadanía. Viera explicó que el mapa político actual responde a intereses del pasado y sostuvo que la regionalización permitiría un reparto de recursos más equitativo. Reconoció que se trata de una iniciativa personal y abogó por iniciar el debate en el Congreso de Intendentes.
3: En un país como el nuestro, que en 6 horas lo cruza, es ilógico que tenga 19 departamentos. Yo la verdad que iría mucho más a un nivel de regionalización, al de achicar el Estado de verdad, porque si hay una sangría de gasto público, son las intendencias y las juntas departamentales, bueno, busquemos otro camino. El Uruguay supo tener 9 departamentos al inicio de la República.
4: Pero eso...
3: ¿Por qué no?
4: Esa es una idea solitaria.
3: Mía, personal.
4: Tuya, que no te la va a llevar nadie.
3: Que la acabo de decir públicamente.
4: pero es tan...
3: Bueno, no sé si no me la va a llevar.
4: Innovadora...
3: Pepe Mujica pensaba bastante parecido. En la regionalización del país.
4: Pero lo vas a trabajar, no vas sé, a
3: vamos a ver.
5: Ta, pero no es tan loco, bajar el número de ediles.
3: Pero, a ver, ¿sabes cuál es el problema? Que es difícil discutir el tema cuando hay tantos involucrados directos, ¿no? Pero es verdad que es necesario discutirlo, porque hay 19 realidades paralelas, ¿no? Y la Constitución en ese sentido no atraca mucho a su cumplimiento. Pero ha sido fruto de la obligación de los tiempos, ¿no? Antes, en la década del 20, que los cargos ediles fueran honorarios, capaz que tenían sentido. Hoy es otro el ritmo.
4: Hoy no tiene sentido.
3: Y que sean honorarios, no. En alguna forma, la persona que es electa por la ciudadanía debería tener por lo menos un resarcimiento de gasto.
4: Pero en eso hay consenso.
3: Hay consenso, pero para eso vos necesitás cambiar la Constitución. Pero claro, el planteo, yo quiero hacer un planteo político mayor al sistema. Yo digo, ¿cuál es el rol del edil departamental hoy?
2: Un duro cruce en el Senado terminó en una denuncia penal contra el vicepresidente de la Junta de Transparencia y Ética Pública, Alfredo Asti. El conflicto comenzó cuando el organismo envió un pedido de informes al senador colorado Pedro Bordaberry para investigar la presencia del director de AFE, Robert Bouvier, en una reunión en Florida. La Constitución prohíbe la actividad política de los directores de entes, pero Bordaberry aclaró que la reunión fue un asado entre amigos para celebrar la recuperación de salud de un diputado. Indignado por la intromisión en fueros parlamentarios, el legislador cruzó fuertemente a las autoridades del organismo y denunció un uso político de la institución.
6: Hace menos de dos meses, se recuperó de un percance en salud grave que puso en riesgo su vida un diputado. Lo llamaron senadores, legisladores, gente de todo el partido. Lo llamó el presidente de la República a interesarse por su salud. Sus amigos hicimos un asado para festejar su recuperación. Y el señor Asti, un genio de la maldad y la degradación más grande que se pueda imaginar, resulta que va e investiga eso.
7: Senador, no puede.
6: ¡Rata rastrera!
7: No, senador, de ninguna manera. Se retira de actas la calificación personal que...
2: La coalición republicana confirmó que denunciará penalmente a Asti ante la Fiscalía por presunto abuso de funciones.

0: desde el Frente Amplio defendieron la actuación al señalar que se trató de un trámite administrativo por una denuncia anónima, mientras el episodio reabre la discusión sobre la neutralidad de la entidad y la necesidad de reformarla. UTE e INAU firmaron la renovación de un convenio que ofrece una primera experiencia laboral de un año a 30 jóvenes de entre 16 y 24 horas que egresan del Sistema de Protección Especial. El presidente interino del Instituto, Mauricio Fuentes, subrayó el impacto positivo de esta oportunidad en el proceso de egreso de los adolescentes en varios departamentos. Por su parte, la directora del ente energético, Ximena Caporale, destacó que este programa tiene 20 años de trayectoria y que en esta nueva etapa el objetivo es ampliar los cupos, extender la cobertura a más zonas del país e incorporar un enfoque especial en el acompañamiento de la salud mental de los participantes.
1: Estamos recontentos de poder actualizar y renovar este convenio que viene ya con 20 años de trabajo y no se ha cortado, ha cambiado en las administraciones y ha logrado mantenerse. Eso es fruto del trabajo de todo el equipo de UTE, Gestión Humana, que pone al hombro todo ese trabajo. Y bueno, este nuevo convenio tiene muchos desafíos, de poder aumentar el cupo, es una realidad, como comentaba Mauricio, que eso es una apuesta importante, lograr llegar a más al interior también. Y bueno, también la compañía y la capacitación de los distintos trabajadores que vienen a los gurises y gurisas que están encarando una nueva forma laboral. Y bueno, va a tener muchos aspectos. El acompañamiento de salud mental también, que creemos que es importante. Toda la parte de nuestra UTE, a la interna, tiene una política que está en construcción de salud mental y también incorporamos en este convenio este elemento que es importante para nosotros.
2: ¿Vos a nivel país son?
1: Sí, son 30 a nivel país, sí, en globalidad.
0: El presidente del Instituto del Niño y Adolescente del Uruguay, Mauricio Fuentes,

0: con Ministerio del Interior respecto de las distintas situaciones de las que vamos tomando conocimiento. Por suerte, se están dando operativos que permiten identificar a los responsables de estos delitos y que permiten que la persecución del delito sea efectiva, obviamente garantizando los derechos de las gurisas y de los gurises. Entonces, para nosotros es muy importante que estos operativos sigan trabajándose, que se sigan dando. Los estamos coordinando especialmente para lo que es también garantizar la protección a quienes son víctimas de estas situaciones antes de que los allanamientos se concreten. Afortunadamente la persecución del delito está dando sus resultados.
1: ¿Ha cambiado algo en el protocolo de la interna de trabajo, más que nada para concientizar y apoyar a estas jóvenes?
0: Estamos trabajando en varios frentes diferentes en lo que tiene que ver con salidas no acordadas. Hemos aprobado recientemente un protocolo nuevo que entra en vigencia dentro de algunas semanas. En lo que tiene que ver con la atención a situaciones de explotación sexual, hemos comenzado ya con unos proyectos en 4 departamentos del país, más allá del proyecto que ya existía para el área metropolitana. Venimos coordinando muy bien con lo que es Ministerio del Interior, con la Unidad de Víctimas y Testigos de Fiscalía, afianzando los vínculos en lo que tiene que ver con las coordinaciones más operativas e instrumentales. Y bueno, todo ese conjunto de estrategias creemos que está dando resultados también.
2: El Parlamento estudia un proyecto de ley en la Cámara de Diputados para que las personas que cumplen su pena en prisión sean liberadas en su ciudad de origen. La iniciativa propone que toda persona egresada del sistema penitenciario sea trasladada y puesta en libertad en la localidad correspondiente a su último domicilio conocido o en el lugar donde mantenga inscripta su credencial cívica si no se logra verificar la dirección. La autoridad penitenciaria deberá coordinar la logística y gestionar los traslados correspondientes, salvo que la persona solicite por escrito ir a otro destino o la justicia lo impida por medidas cautelares y restricciones de seguridad. Actualmente, la mayoría de los reclusos recuperan la libertad directamente en la puerta del penal sin importar de qué departamento provengan, por lo que la propuesta busca evitar que queden en situación de calle o desamparo apenas salen de la cárcel. Una falla masiva afectó las conexiones fijas y móviles de Antel en varios puntos del país debido a 4 cortes simultáneos en la red troncal de fibra óptica. Según confirmó la empresa estatal, los daños fueron provocados por causas ajenas a la compañía, incluyendo obras viales en las rutas 9, 12 e interbalnearia. Las interrupciones afectaron el tendido que conecta con Maldonado, afectando la salida internacional de datos, lo que generó caídas totales en la zona este e intermitencias en el resto del territorio. Las cuadrillas trabajaron durante la noche y el servicio comenzó a normalizarse en las últimas horas. La Suprema Corte de Justicia condenó a Max Center Shopping de Paysandú y a 2 hombres a indemnizar a la familia de Fernando Dávila Cabrera, quien falleció por asfixia en enero de 2020 tras ser reducido en el centro comercial. La sentencia estableció que la Guardia de Seguridad y el militar que participaron en la inmovilización deberán responder por el 80% de las reparaciones, mientras que el 20% restante corresponderá a la empresa por omisiones en la seguridad. El máximo órgano judicial ratificó que el fallecimiento derivó del uso excesivo de la fuerza durante la detención y dispuso indemnizaciones para la madre, el hijo, los hermanos y la expareja del fallecido, más los reajustes e intereses correspondientes.
3: Panorama meteorológico. ¿Qué nos depara el clima?
2: El Instituto Uruguayo de Meteorología prevé que el tiempo continúe gris y húmedo hoy miércoles, con precipitaciones aisladas, neblinas y bancos de niebla en todo el país. Las temperaturas máximas rondarán los 16 grados en el área metropolitana y alcanzarán los 21 grados en el norte y centro del territorio. Para este jueves, se espera el ingreso de un frente frío que provocará lluvias y una intensificación del viento del suroeste, con rachas fuertes de hasta 50 kilómetros por hora hacia la noche en la franja costera. Esta masa de aire frío provocará un marcado descenso térmico durante el viernes, mientras que las condiciones del tiempo tenderán a mejorar de forma definitiva hacia el fin de semana. Estas fueron las principales informaciones al promediar la jornada. Las próximas, mañana a esta hora y en esta misma emisora. Gracias. Hasta entonces.
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2: Es la hora 1:30. La temperatura es de 20 grados.
3: Y la humedad del 65%.
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1: 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Son las 2 de la tarde en punto. La temperatura es de 20 grados y la humedad del 63%.
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Hola, ¿qué tal? Muy buenas tardes, el placer, el gusto enorme en saludarlos, amigas, amigos. Bienvenidos a la tarde de la Siena. Dispuestos a compartir juntos la música, la comunicación, las noticias, las que hacen el diario vivir de nuestra ciudad, la zona, el país y el mundo, este loco mundo en que habitamos, El horóscopo no puede faltar, claro. Después de las 3 de la tarde, ya te podés comunicar, ya comenzá a comunicarte. No esperes al último, Sí, comunícate ya por tu signo, Que nos deparan los astros para la jornada de este miércoles, tarde de miércoles, 14 de octubre, 2026, primavera pleno, mes aniversario a pleno de la 100.1, 31 años, Sí, tu otra mitad marca la diferencia. El comienzo de la tarde de la Cien, el señor Paul McCartney y No More Nights. Sí, no más noches solitarias, en la tarde de tu otra mitad. La 100 marca la diferencia. Así comenzamos, gracias por estar, bienvenido, vamos arriba.

0: Lo compartíamos, lo disfrutamos en el comienzo, Gal Costa y Tom Jobim, Desafinado, ¿eh? Buen tema, buen éxito en la tarde de las 7, desde Paso de los Toros, Uruguay, ¿eh? 092, te dije, ¿no? 104-995, te vas comunicando, ¿eh? En la tarde de tu otra mitad, ¿eh?
1: Só privilegiado.
0: 20 grados la temperatura actual, 63 el porcentaje de la humedad, de la mano de Teleaudio Shop, la casa de la música y los regalos. Muy buenas tardes. 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Muy buenas tardes. 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Las muy buenas tardes para ellos, ¿eh? 092-104-995, te vas comunicando en la tarde de las 100, desde el centro del país, ¿eh? Cuánta música, cuánta comunicación. Hasta las 4 de la tarde vamos, después de las 3, el horóscopo, no te olvides, porque van los signos, ¿eh? Que nos deparan los astros, ¿eh? Para la jornada de este miércoles, muchísima gente que está ahí expectante, ¿no? Que nos puede, que nos dicen los signos, y mucha gente que se mueve también a través de lo que le deparan los mismos, ¿eh? La tarde de la Ciel, música, comunicación, noticias, novedades, ¿eh? Así comenzábamos con Gal Costa, Tom Jobim y Desafinado. Hasta las 4 vamos, ¿eh?

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Con toda la música, toda la comunicación, la tarde de la 100.0 92-104-995. La tarde de tu otra mitad. Gente que ya comienza a comunicarse en distintos puntos de la ciudad, la zona, el país y el mundo. Este loco mundo en que habitamos, Junto a Teleaudio Shop, la casa de la música y los regalos, Teleaudio Shop, horario continuo de 9 a 20 horas. 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Vení y pasa ya

no es que no quieramos pasarlo ni nada por el estilo, que ya vamos cerrando, ¿no?, la solicitud de los signos, nos escriben ahí próximo a la hora 16, 15:50. Ayer, por ejemplo, nos quedaron varios signos para atrás, porque 15:55, 15:56, no podemos retroceder todos atrás, así que por eso nuestra amiga Pajera siempre muy atenta, muy atenta, sí, dice el signo de Tauro, es notable, espectacular. Muy bien, Magela, Montero, de Rebolio, sí. La tarde de la 100, ¿eh?

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1: Exactamente, aquí estamos. Carliños y Carliños Brown y enamorada. Enamorada. Sí, como dice la amiga Magela Montero, estoy reenamorada de mi esposo. Sí, Fredicito Rebollio. Exacto, notable, espectacular. Enamorada. Carliños Brown. Sí, la tarde. Un tirón de oreja para Rebollio. Sí, Fredicito. No. Está bien que estaba en su laboral. Está bien que estaba conduciendo. Y conduciendo no se puede distraer. Tiene que estar mirando hacia adelante, cuidándose del transeúnte, moto.

camionetista, sí, los pedalistas, sí, el transeúnte, en fin, en todo, ¿no? Pero ahí donde estábamos nosotros, estacionados, tenía toda la visibilidad del mundo para vernos, por lo menos un bocinazo, decir, hola, che, sí, la clásica, ¿no? ¿Viste? Pero con el codito ahí, sí, firmado en el móvil, exactamente. Como se dice comúnmente, ni bolilla, ni tan registro, rebollito, ¿eh? Bueno, no importa, rebollo, lo queremos igual. Vamos arriba, rebollo. Carlinhos y Brown, enamorada, en la tarde de las 100, ¿eh? 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En la tarde de las 100, gente que se va comunicando, dice por allí, a ver qué tenemos por acá y por allá también. Exactamente, dice, hola, buenas, Horacio, acá en sintonía. Dice, a Leo Dan, dice, pasemos un tema de los Paralamas, una brasileña, Paralamas dos sucesos, exactamente. Un saludo para el amigo Leo Dan, es impresionante, más tarde comienza a trabajar. Bueno, ¿cómo va esa recuperación de su rodilla, para, sí, destacarse en la actividad deportiva, musical, en fin, en todos los aspectos? ¿Sí? Un abrazo grandote para el amigo Leo Dan, así, en la tarde de la 100, ¿eh? Ya le buscamos un temita, ¿eh? Avanzamos en la tarde, hasta las 4 vamos, claro que sí.

0: toda la música, toda la comunicación. La tarde de la cine hasta las 4. Hacemos la pausa y entramos a compartir los segundos 30 minutos en la tarde de la cine. Ya volvemos, ¿eh?
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2: Son las 2 y 30 minutos. La temperatura es de 20 grados y la humedad del 62%.
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1: Y lo compartimos, lo disfrutamos en La tarde de la 100. Phil Collins, para otro buen tema, ¿eh? Algo pasó en el camino al cielo, ¿eh? Usted ve que le pasa algo en el camino al cielo, me dice ya, inmediatamente, ¿eh? ¿Sí? Espectacular. Gente que se va comunicando en la tarde, ahí estaba Phil Collins y... del año 1989, finalizando la década del 80, algo pasó en el camino al cielo, ¿eh? Sí, impresionante. Gente que se va comunicando en la tarde. Saludito para el amigo Leo Dan, que está por allí, ¿no? Impresionante el amigo Leo Dan. Dice su recuperación, ¿no? La recuperación de la rodilla. Dice, a full, venimos bien, dice, gracias a Dios. Es notable, me alegro un montón, ¿eh? Saludito para el amigo Leo Dan, que quiere escuchar algo de Para la Más Dos Sucesos, ¿eh? 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La tarde de las 100, ¿eh? Después de las 3 del horóscopo, no te olvides, ¿eh? Títulos de algunas novedades. Orsi anuncia la mayor inversión en la historia de Uruguay, ¿eh? Compañía española Solaria desarrollará parque de centros de datos por $5.700.000. ¿Qué tal? Notable, espectacular. $5.700.000, ¿eh? Sí. El nuevo data center anunciado por el gobierno será 5 veces más grande que el de Google y dejará 1.500 empleos permanentes, dijo Cardona. Qué bueno, ¿no? Sí. Los uruguayos duermen mal. ¿Sí? ¿Usted duerme mal? Dígame, usted, mi amiga, usted, mi amigo, usted que lo está mirando, usted que me está escuchando, ¿sí? Dígame, ¿duerme mal usted? Los uruguayos duermen mal. La ciencia propone revisar los horarios de Odiseo, el trabajo y hasta las consultas médicas. Sí, duermen mal. ¿Qué más tenemos por acá? 8 claves para entender la falla en la red de fibra óptica de Antel y lo que aún falta por saber, ¿eh? Llama la atención, entre comillas, dijo el vice, ¿eh? Sí, llama poderosamente la atención, ¿eh? Laicidad y jacobinismo, la instalación de la cruz de Juan Pablo, sí, dos en mil, Juan Pablo II, ¿no? Sí, Juan Pablo II, en 1987, sí, en 1987, que revivió la polémica sobre las relaciones entre la Iglesia y el Estado, sí. Avenida de Italia se posiciona como eje del desarrollo inmobiliario, rentabilidad, precios de alquiler y el foco de la demanda, ¿eh? Sí. No más parrilleros, no vamos a dar más asado, ni chorizos al pan, ni nada por el estilo, ¿eh? No más parrilleros en el campeón del siglo, ¿eh? Las medidas que anunció Peñarol tras los episodios del último clásico y la persona que estará a cargo de su seguridad institucional, no porque queremos de hacer asado, ¿no? ¿Qué querés degustar? Un pollito a las brasas le damos, choricitos al pan, sí, exacto, no, porque nosotros... somos así, mano abierta, exactamente. Ahora no vamos a tener más parrilleros en el campeón del siglo. No, nada de parrilleros, no damos más nada. ¿Eh? Sí. Toda la música, la comunicación, la tarde de las 7. Danielito allá por Punta de Rieles, capital del país. Danielito, ¿cómo anda Daniel? 469-092, dice, muy buenas tardes, Horacio. Un saludo a la mayor audiencia desde aquí. Si podés, para levantar la tarde de tu otra mitad, pasame Alex y Fido, ¿eh? Eres una en un millón, ¿eh? Muchas gracias, sí, una en un millón somos nosotros. Vio que no damos, ¿eh? Vio que no tenemos problemas. Nos pide una parrilla completa, un bracerito, y lo tenemos ahí en el campeón del siglo. No vamos a dar más. Vayan para allá, para el otro lado. Sí. Hola, amigo, quiero escuchar un tema a tu elección, acá trabajando, gracias, dice el amigo José Brito. Es un abrazo grandote, José, allá por Centenario, está acá en El Paso trabajando. ¿Dónde anda el amigo José Brito, eh? Notable, la tarde de la 100, ¿eh?
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1: Ahí está la tarde de la 100, marca la diferencia, compartiendo música, comunicación, noticias, el horóscopo y mucho más.

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1: Lo compartíamos, lo disfrutamos en la tarde de la Siena. Allí estaba Fido para este buen tema, buen éxito en la tarde de Tu Otra Mitad. La Siena, desde Paso de los Toros, Uruguay.
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1: 092-104-995, la tarde de la Siena, ¿eh? Allí estábamos saludando entonces al amigo Danielito, allá por la capital del país. Alex y Fido, eres una en un millón, ¿eh? Sí. Al llamado suceso, una brasileira, sí, una brasileira, ¿eh? Al amigo Leodán, en plena recuperación. Tengo novedades, tengo saludos para usted, Leodán. A ver, yo tengo por acá. Debo tener algo por acá, y si no, por allá. A ver, acá más cerquita. Ya aprovecho de paso a saludar al amigo José Brito, que está laburando. Dice, acá dice, escuchar algún tema, tu elección, acá trabajando. Gracias. Acá en El Paso, le preguntamos dónde estaba. Está en El Paso. Notable. Dice por allá, buenas tardes, Horacio Artemio Costa García. Qué notable, espectacular. Saludos a Leodán y que se quede quietito. Así se recupera más rápido, ¿eh? Sí. Yo creo que ahí sí le voy a llevar la contra, sí. Para mí que recuperarse más rápido es, sí, interactuando, estando, en actividad, a pleno, sí. Exactamente, sí. En plena actividad es la mejor recuperación que puede tener alguien que está en este caso, o sea, lesionado de su rodilla, sí. Y en plena recuperación para mí no es quedarse quietito, sino se queda quietito y queda ahí, no. Dele giro a esa rodilla. Exactamente, Leodán. Ahí sí le llevo la contra al amigo Walter. Le llevo la contra, dice. Un saludito enorme para el amigo Walter Quevedo, ya por Lares Fernandino. Dele giro a la rodilla, para el amado suceso. Uma, brasilera.

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1: Con toda la música, toda la comunicación. La tarde de la 100. Allí estaba Paralamas do Suceso, Uma Brasileira. La tarde de tu otra mitad, la 100, desde el paso de los toros Uruguay. El Papa León XIV pasó una noche tranquila. Fue operado, ¿no? Allá. Tal cual lo veníamos anunciando también aquí en la tarde de la 100, ¿eh? Tras ser operado de cáncer de pulmón. ¿Qué se sabe de su salud y qué pasará con su visita a Uruguay? Los médicos realizan estudios para determinar si el cáncer se extendió y si necesitará nuevos tratamientos, por lo que su gira por Latinoamérica está en duda, sí, está en bastante en duda, ¿eh? Sí, exactamente, ¿eh? La noticia fechada hoy, 14 de octubre de 2026, a las 8 y 15 de la mañana, ¿sí? El Papa León XIV pasó una noche tranquila en el Hospital Gemelli de Roma, ¿eh? Donde permanece internado este miércoles después de someterse a una operación para extirparle un tumor canceroso del pulmón derecho. La intervención se realizó sin complicaciones, aunque los médicos todavía deben determinar si la enfermedad se extendió y si será necesario aplicar tratamientos complementarios. Veremos qué acontece, ¿no? Una cifra bastante elevada para recibir a un hombre, ¿no?, en nuestro país, ¿no? ¿Usted lo ha tenido en cuenta? Sí, me imagino, sí. No, ya he escuchado, he visto noticieros, noticias, sí, unos de acuerdo, otros en desacuerdo, rifas que se llevan a cabo, sí, distintas actividades para la visita que le sale aquí, la venida del Papa a nuestro país, sí, a la colectividad, sí, religiosa, católica en este caso. Sí, oscilando. Faltan algunos verdes nada más para los 3 millones de dólares. ¿Sí? Sí, 3, ¿escuchó bien? Sí, 3 millones de, casi 3 millones de dólares. 2.700.000 dólares para la llegada del Papa a nuestro país. ¿Eh? Sí, es la llegada del Papa por sus actividades religiosas y demás, ¿eh? Pero es la visita de un hombre.

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3: Son las 3 de la tarde en punto. La temperatura es de 20 grados y la humedad del 62%.
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toda la música, toda la comunicación. La tarde de las 7, desde el centro del país, desde Paso de los Toros, Uruguay. En el mes de su 31 aniversario, la 100 marca la diferencia. 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Y ustedes, ¿eh? Signos que nos van solicitando, gente que se ha comunicado temprano. Agarrandonga, porque la gente... Sí. Si no, después nos esperan y dicen, me pasa el signo y ayer se me fue un montón de signos que me los pidieron 15:56 minutos, 4 minutos para todos, casi todos, la mayoría. Entonces quedaron ahí, en stand-by, como se dice. En este caso, por acá tenemos, a ver, por acá, fíjese acá, venga para acá, ahí está, sí, póngase por acá, ahí está. Dice por acá, a nuestra amiga Ana, 843 de un 099, dice Ana, buenas tardes, ¿cómo anda? Dice, pase un saludo a las costureras. No me diga que hoy es el día de la costurera. Así, pero qué notable, espectacular, ¿eh? El saludito enorme para todas las costureras. ¿Se acuerda cuando decía, mamá, papá, decía, anda, llévale esto allá a la costurera que achique esta bombacha? Sí, no, bombacha de campo. Sí, no, bombachas de campo. Exactamente la bombacha que usaba, ¿sí? Es aparecido nuestro viejo, por ejemplo, ¿eh? Sí, la bombacha de campo, ¿vio? No, usted tiene. Ya pensó para el otro lado y quiere achicar esa bombacha. No, ya vienen chicas. Exactamente. Ahí está, ya vienen ajustadas a su cuerpo. Exactamente, ahí está. No, las bombachas de campo. Entonces decía, va a llevarle esto a la costurera, allá fulana de tal, en este caso a doña Ana, allá de Arbolito, llévale las bombachas. Sí, para que las achique, sí. No malinterprete, ya puede decir, no, mi bombacha no, ya vienen chicas. No, ya sé, ahí está, espectacular, impresionante. Un saludito enorme para las costureras en su día, dice, y pase Acuario, dice, ayer no pasó, gracias. Ah, no, ya un tirón de oreja también, dice que no pasé Acuario. Ahora va Acuario, y un sinfín de felicidades para las costureras en su día, exactamente. No malinterprete, ya sale por otro lado, exactamente, no, era en aquella época de campo, sí. ¿Sí? Hacían shorts, algún pantalón y todo con las bombachas del viejo. Exactamente, ahí está la bombacha de campo. Exactamente. ¿Cómo anda la gente de Acuario? ¿Cómo anda la gente de Acuario? Impresionante, Acuario. Día de desarraigos amorosos y decisiones importantes. Las determinaciones que tomes hoy influirán en tu futuro cercano, Acuario, ¿eh? Tus proyectos tendrán un giro importante. ¿Quién se beneficiará? Serás tú, claro. Así que no tengas miedo, Acuario. Debes hacer ejercicios y renovarte. Tu salud no presenta ningún problema, pero debes cuidarte más de los excesos. Si piensas que tenés algún problema, es tú algún... sí. Algún estado de salud que sienta, si lo pensás vos, es tu problema, exactamente. Y en el amor, Acuario, te interesan varias personas. La atracción es evidente. Piensa que quieres para ti y si vale la pena iniciar una relación. Mi amiga, sí, no mire tanto, no piense tanto que esto y que el otro. No, hay uno solo o hay una sola para usted. Mi amiga, mi amigo de Acuario.

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1: Con toda la música, toda la comunicación, la tarde de la Ciel, Ana Carolina, la tarde, tu otra mitad. 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Nuestra amiga Magila del signo de Tauro, Luisito, mirá vos, 972 de un 091, dice Luisito del signo de Tauro, cómo no, Magila Montero de Rebolio del signo de Tauro, cómo anda la gente, cómo anda la gente de Tauro, anda bien, espectacular. Bueno, si usted dice, sí, Tauro. Vamos a ver cómo anda la gente de Tauro. Notable, espectacular, Tauro. La gente de Tauro, a ver qué dice Tauro, Sí, Tauro. Si eres moderado, te irá aceptablemente bien. Ponte en sintonía con tu presente. No derroches las energías que no tienes, Tauro, Sí, no tienes, no derroches lo que no tienes, Sé cauteloso en asuntos de dinero. Aún con tu tendencia impulsiva, te sentirás tentado a tomar algunas decisiones alocadas, Tauro, Trata de evitar tocar temas delicados en el amor o la amistad, Hoy es un día para dedicarlo al relax y charlas superficiales con amigos, mi amigo de Tauro. Y en el amor, Tauro, es muy probable que algunas cuestiones amorosas las tengas que conversar con algún integrante del círculo más íntimo. Mi amigo de Tauro, para la gente de Tauro, en la tarde de la siempre.

lo compartíamos, lo disfrutamos en la tarde de la 100, cóncavo y convexo. Roberto Carlos en la tarde. Oncóloga explicó qué cáncer de pulmón detectado en el Papa León XIV es de los menos agresivos, pero advirtió que es necesario esperar el postoperatorio. Para mí, postoperatorio. Ahí está, bien. Ahí está. Postoperatorio, exacto. El postoperatorio que enfrente al Papa será clave para determinar si podrá viajar a Uruguay como tiene previsto para el próximo 6 de noviembre. Exacto, ahí está. La oncóloga Marisa Facino, directora de

Le voy a hacer caso, maestro, le voy a dar giro a... No, no, tiene que darle la mejor opción para subsanar todos los inconvenientes y demás, ¿sí, sí? Dale giro a esa rodilla, sí, sí, no me lo deje quietito al amigo Leo. No, no, no. Dice, a full, venimos bien, dice, gracias. ¿Vio? ¿Viene bien? ¿Vio? Música para acá, música para allá. Tiene que andar de vez en cuando, o muy seguido, con las muletas, pero dele giro. Mandale un saludo al Walter Eustaquio Nepomuceno Quevedo. Dice, ahora ya no lo vamos a llamar más Teruteru, Culeco. Ahora le vamos a decir primer nieto. Ah, sí, primer nieto, ¿eh? Sí, sí, sí. Vive en La Falda. Así, ¿ah, sí? Muchos abrazos y besos, dice, ¿sí? Como primer nieto. Vio que está el dicho que él, en La Falda, abrazos y besos como primer nieto. Ahí está. Por eso viene, sí. Exactamente. Mucha falda, exacto. La tarde de la 100, ¿eh? Dice por allí, a ver qué tenemos por acá. Buenas tardes, maestro, por hacer un guisito de anguilla. Qué bueno, qué rico, ¿eh? Un guisito de guisolfio, dice, de anguilla. Que no, qué rico, espectacular. Muy recomendable. ¿Podrá hacer algo de Mar Anthony y si puede pasar el signo de Piscis? ¿Cómo que no? Espectacular. Mirá, ahí están los trozos de anguilla. Impresionante, ¿eh? Impresionante. El saludito enorme para toda la barra que nos escribe allí. Sí, desde la Santa, ¿no? Sí, desde la Santa nos escribe. Notable, espectacular, ¿eh? El 494 de un 094. Métale 4. 494 de un 094 y un 4 también en los del medio, ¿eh? Sí. 469, dice. 469 de un 092. Dice: el uruguayo duerme mal porque se la pasan hasta altas horas de la madrugada en TikTok y entre. Sí, WhatsApp que viene, WhatsApp que va y nos entretiene. Así, así. Muy bien, notable Danielito, espectacular. Buenas tardes, ¿cómo anda Horacio? Me pasa un tema, se dice, muchas gracias, soy Richard. Bueno, ¿cómo no? Le pasamos un temita a Richard, ¿sí? Ya pasó su signo, ¿verdad, Tauro? ¿Cómo salió? Pregunto. Yo que yo recuerdo, sí, no me lo pidió el signo, pero sí, me acuerdo que usted es del signo de Tauro, notable. Paralama, dos sucesos, coche viejo, ¿eh?

Coche viejo, cuánta música, cuánta comunicación. Signo de Piscis, el Nacho ya por la capital del país, también del signo de Piscis, allí la barra de la Santa, ¿no? Ya está pronto el guiso de anguilla, espectacular, una pinta impresionante, ¿Cómo anda la gente de Piscis, ¿Cómo anda la gente de Piscis, La superación de la situación presente depende de tus deseos de éxito. Contarás con gran lucidez al momento de las oportunidades, Siempre miras hacia adelante y eso te favorece. Eres muy trabajador y eso tiene su recompensa, Tus superiores lo valorarán, Piscis, Disfruta y disfrutarás de algunos excesos alimenticios sin pensar en el daño que te estás causando, Pon freno a tus impulsos, busca descargar tu ansiedad con otra cosa, mi amiga, mi amigo de Piscis. Y en el amor, romance y encuentros profundos, Cederás a la tentación de vivir una aventura fogosa y osada con quien menos te imaginas, mi amiga, mi amigo de Piscis, Impresionante la gente de Piscis, Un saludito enorme, feliz día de la costurera, nuestra amiga Ana que y todo el staff, son todas costureras, todas cosen, sí, impresionante, son todas costureras, sí, impresionante.

0: 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Son las 3 y 31 minutos. La temperatura es de 21 grados y la humedad del 57%.
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toda la música, toda la comunicación. La tarde de la 100, cuánta música, comunicación en la tarde. 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Mirá, sí, ahí está. Podrá hacer algo de Mar Anthony, si puede. Ya está, le pasamos a la gente de la barra de La Santa, ¿no? Un saludito enorme para Pablo, Pablo de La Santa, 494-094, ¿qué más dice por acá? No, no, dice, porque yo le había preguntado si ya estaba pronto, ¿no? Todavía no. ¿Y cuánto lleva? ¿Cuánto tiempo lleva hacer un guiso de anguila? Sí, porque es muy común anguilla, ¿no? Es anguila. Sí, exactamente. ¿Cuánto lleva? Sí, lo vamos a estar toda la tarde también. Estamos con un hambre bárbaro a esta hora. No, no, y se estaba picando la verdura, maestro. Ahora consulta. ¿Frito la zanahoria o la cebolla? Sí, sí. No, no, lo que usted quiera. Usted es el cocinero. Cada cual cocina a su manera, ¿eh? Yo lo haría de otra manera, pero no sé nada de cocina. Usted sabe que no sé nada de cocina. Absolutamente nada. Nulo. Totalmente nulo. Exactamente. Temón, el de Mar Anthony. Dice, gracias. Notable. No sé. No sé cómo es eso de fritura y los demás, sí. No sé cómo es eso de cocina, pero mire, como de aquí, sí, allá del otro lado del mundo. Sí, me consulta. ¿A quién le va a consultar? Buenas tardes, ahí está. No lo pedí, dice el amigo Richard, no pidió Tauro porque ya lo escuché. Salió ok, dice, no lo pedí porque lo escuché. Notable, espectacular, ¿eh? 838 de un 099, dice, buenas tardes, Horacio, ¿cómo estamos? Preguntale a Leo Dan cómo hace para cortar el pelo. Dice, pasa, y con las manos, totalmente. Si él usa, sí, las maquinitas, la tijera, en fin. Sí, por lo menos yo lo vi, porque mi cabeza también pasa por las manos de Leo Dan. Exactamente, sí, exactamente. Sí, por lo menos la última vez, sí, con las manos, exactamente, con la tijera, las maquinitas, ¿no? Sí. Y no, totalmente, sí. Dándole giro a la rodilla, exactamente, para cortar el pelo. Pasa libra, dice, ¿no? Sí, cómo no, vamos a pasar libra, exactamente, sí. Sí, Raúl, por lo menos yo lo vi, ¿vio? Sí, lo vi, sí. Con toda la sapiencia, sí, experiencia para el cabello, exactamente, no, lo vi así. Dice, los uruguayos duermen mal, sí. Bueno, por allí apareció una... distintos comentarios que me van cayendo por acá, dice, por esto, por estar con mirando películas, mirando tele, escuchando música, sí, por eso duermen mal, sí, muchos con el TikTok, muchos con el cel, sí, yo veo, no lo sé, son opiniones que me van llegando, mucho celular, sí, mucho WhatsApp, sí, WhatsApp allá, WhatsApp para acá, que los grupos, que fulano, que mengana, que sultana, sí, los grupos, sí, los grupos son bastante bravos, ¿no? Los uruguayos duermen mal. La ciencia propone revisar los horarios del liceo, el trabajo y hasta las consultas médicas. 6 de cada 10 estudiantes de educación media duermen menos de 8 horas por día. Entre quienes van al liceo de mañana, la proporción rosa el 80%. 3 documentos de políticas públicas plantean incorporar el reloj biológico, la dimensión olvidada en las rutinas sanitarias, laborales y educativas. Sí. Son las 6 de la mañana, suena el despertador y empieza la carrera contra el reloj. Levantarse, vestirse, preparar las cosas y salir hacia el liceo o el trabajo. Para una parte de los uruguayos, el día comienza cuando el organismo todavía no está preparado para hacerlo. Y la jornada puede terminar tarde, después de una cena cercana a las 10 de la noche, cuando al día siguiente habrá que volver a madrugar. Sí, tal cual. Que cena a las 10 de la noche, pero entre celular va y celular viene, se duerme como a las 4, 5, 5 y media, ¿no? Y a las 6 tiene que estar en pie. Saludito para el Chelo Maldonado, que está por allí, nos manda una foto espectacular allá. Sí.
ya con la, sí, sí, la puesta a punto y la finalización de un nuevo barrio, ¿no? Sí, un barrio residencial allá por la zona de Barrio Mirna. Impresionante el chelo, ¿eh?

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1: Junto a la música, toda la comunicación, la tarde de la serie, Eric Clapton, para otro buen tema, buen éxito en la tarde, tu otra mitad, ¿eh? El saludito para el Chelo Maldonado dice, palo y palo, trabajando intensamente el Chelo, ¿eh? Un abrazo grandote, Chelo, un sinfín de felicidades, ¿eh? La tarde de la serie, el Chelo Maldonado, ¿eh? Acompañándonos en la tarde de la serie. Allá por la zona de Barrio Mirla, en zona de la Escuela 80, sí, sí, suena, de la legendaria Escuela 80 de nuestra ciudad, ¿eh? Gente que se va comunicando en la tarde, dice. Dice por allí. Dice por allí. No, está bien, cada uno, sí, sí, sí, cada uno. Sí, mucha gente no puede dormir o duerme mal, porque, pero duerme mal según, sí, mucho TikTok. Mucho celular, mucho WhatsApp, ¿sí? No, no, en fin, ¿cuánta? Sí, sí. Ahora, si usted no descansa bien y se dedica al celular, es su problema. Sí, exactamente. Sí, sí. Bueno, tendrá que ir a correr contra reloj para estudiar y para trabajar, ¿no? Sí. Dice por allí 007. El tío Ademar dice 007. Yo, si no tomo un vino, duermo mal. Exactamente. ¿Se toma uno o dos? Pregunto. Sí, sí, porque también va eso también. No, pero él tomando un vino no importa, ya duerme mal. Si no tomo un vino, duermo mal, ¿está bien? Sí, exactamente, si no toma un vino, duerme mal. Armando, usted, por ejemplo, ¿qué hace, Armando? ¿Duerme mal, Armando? No sé, el Chelo me va a contar después porque él sabe todo, tiene todos los datos ese. Sí, sí, él es como si fuera de la inteligencia artificial, si fuera de la IA. Buenas tardes, puede pasar cáncer, gracias, saludos. ¿Cómo no? ¿Ya le pasamos cáncer? ¿Cómo no? Ya le pasamos cáncer, no se preocupen, ya viene cáncer, ¿eh? ¿Cómo anda la gente de cáncer, eh? Nuestra amiga Nivia de cáncer, Marcelito López del signo de cáncer, mira cuánta gente de cáncer, impresionante, ¿eh? ¿Cómo anda cáncer? Cáncer, sí, venga para acá, cáncer, que le cuento. Es probable que sufras una crisis existencial debido a unas insatisfacciones que has acumulado durante este periodo, cáncer. Es probable que sufras una crisis existencial debido a unas insatisfacciones que has acumulado durante este periodo, cáncer. Sí, cáncer, el dinero no presenta dificultades. No te preocupes por el dinero, cáncer, y en tu actividad laboral y en el estudio vives progresos insustituidos, ¿eh? Disfruta el momento, cáncer, ¿eh? Si tomaste las precauciones necesarias y trabajaste con dedicación y esmero, este periodo no resultará penoso, sino que te brindará grandes resultados, cáncer. Y en el amor, cáncer, el plano afectivo no se quedará atrás. También tendrás cosas que reclamarte, pero eso podrás solucionarlo con un poquito de cariño, mi amiga, mi amigo de cáncer, sí, la gente de cáncer. A ver qué tenemos por acá. Según los compañeros, se dicen que Armando duerme mal de noche y a mediodía le da sueño. Sí, por supuesto, me imagino lo que debe ser. De noche duerme mal, de día le da muchísimo sueño. Exactamente.

lo compartíamos, lo disfrutamos en la tarde de la Siena. Allí estaba Chayanne y dejaría todo. 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La tarde de la Siena marca la diferencia. 092-104-995 en la tarde de Tu Otra Mitad. Desde Paso de los Toros, Uruguay. 15:54 minutos ya. Estamos ahí al bordecito nada más, de ir poniéndole punto final a esta edición de hoy miércoles, para reencontrarnos con el placer y gusto de siempre en la próxima, La tarde de la Siena. Más signos que nos van solicitando, dice por allí, a ver. 838, sí, 838. El amigo Raúl, anda buscando la materia prima o ya terminó por ahí la jornada, pregunto. Impresionante, dice el Chelo Maldonado. Yo también lo dejaría todo. ¿Dejaría todo, Chelo? Sí, no me diga, sí. Yo también lo dejaría todo, dice el Chelo Maldonado. Muy bien, Chelo, notable, sí, sí. Dice por allí el amigo Raúl. Buenas tardes, Horacio, ¿cómo estamos, Preguntale a Leo Dan. Ah, eso es lo que decíamos hoy. ¿Cómo hace para cortar el pelo? Sí. Pasa Libra, pasa Libra. El signo de Libra, cómo no, ya le contesté. Sí, en lugar de... No me he escrito nada como hace Leo Dan, Yo le contesté a mi manera, mi opinión, ¿no? Sí, esa es mi opinión. Sí, yo lo vi usando su agilidad en sus dátiles, en sus dedos, en sus manos, para manipular las tijeras, paint, sí. Sí, exactamente. Chayani dejaría todo. ¿Cómo anda la gente de Libra? Sí, el amigo Raúl, Libra. Sí. Gloria y José Luis, mira voz del signo de Libra, sí. Andresito Posada, signo de Libra también, Libra, no permitas que la rutina se apodere de ti. Comienza a cambiar todas aquellas cosas que hacen que tu rendimiento no sea óptimo, Libra. Los negocios que creías más redituables mostrarán que no eran tales. Aprende a ser más visionario a la hora de invertir, Libra. Y en el amor, mi amiga, mi amigo de Libra, si estás sola o solo, encontrarás a alguien que mueva tu estructura, Sí. Sentimental. Si estás en pareja, consolidarás tu relación, afirmarás tu relación, Y si no, sí, temblarás, sí, entrarás en un tembladeral, mi amigo de Libra, en la tarde de la Siena.

está, yo le decía, vio Leo Dan, yo le decía a Raúl, yo lo vi hasta último, y sí, hasta hace un tiempito atrás, sí, con las manos nomás. Por ahora, dice, las piernas para cortar el pelo no las uso. Ahí está la respuesta, Raúl. Él sabe bien si yo le hice un corte que llegó pareciendo un gremlin, sí, y salió hecho un coqueto, y salió hecho un coqueto. Parece que anduvo rompiendo corazones por allá, así, por Maldonado, mirá vos, sí. No está espectacular, ¿eh? La tarde de la ciel marca la diferencia, ¿eh?

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0: 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Son las 4:01. La temperatura es de 21 grados y la humedad del 57%.
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5: El edil Félix Fon reclamó la colocación de semáforos en la avenida Baltasar Brum y Rómulo Mangini. Dijo que los semáforos ya están pagos, pero que no se colocan por un capricho del gobierno de Esquerra y de Irigoyen.
6: Justo hacía un par de semanas hubo un accidente, un nuevo accidente, hubieron varios accidentes en esta esquina, es una esquina peligrosa. Hice mención de que están puestas las columnas, yo sé que tengo la información de que están comprados los equipos, la intendencia los pagó. Lo único que hay que hacer es instalarlo. ¿Por qué no se instalaron? Y porque cuando se planteó esa problemática y se hizo esa compra y esa instalación de las columnas y todo, fue en el proceso de 3 meses que estuvo Eberda Rosa, entre que Esquerra renunció por las elecciones y esperó para hacerse cargo nuevamente porque volvió a ganar las elecciones. Ahora, ¿por qué no se puso? Y porque los puso, porque fue en la administración de la Rosa. Es decir, es una tosudez del alcalde y del intendente que... Más que alcalde e intendente, parece que se creen que son emperadores, no sé, no escuchan a la gente. No escuchan a la gente. Van muchos proyectos, lo vi el otro día, lo filmaste tú y todo, pintando dibujitos acerca de la semana de la seguridad vial, tirado en la calle con los niños pintando dibujos. Ayer vi una exposición sobre el adulto mayor. Son buenas ideas, pero para llevarlas a la práctica, aquí, en Paso de los Toros, no está cumpliendo con la situación, con la posición que tiene acá alcalde, que es una posición ejecutiva. Es puro bla bla, es una venta de humo. Y yo sé, porque el alcalde, ojo, está bien, lo respeto, no estoy criticándolo, pero él está pensando en su próxima etapa, no en la alcaldía de ahora. Está pensando en su próxima etapa, que él la visualiza dónde. Y ya no va a tener más cabida ni en la intendencia ni en el municipio. Entonces está apuntando a ser un diputado.
5: Compartíamos expresiones del edil del Partido Nacional, de Correntada por el Cambio, Félix Fon.
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3: Son las 4:31, la temperatura es de 21 grados y la humedad del 56%.
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1: Hola, perdida. Este tema es para vos, que no me llamas todavía.

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1: 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Son las 5 de la tarde en punto. La temperatura es de 21 grados y la humedad del 54%.
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3: El próximo sábado 17 se realiza la Marcha de la Diversidad en la capital departamental. Hablamos con Ale da Rosa, encargada de la Oficina de la Diversidad de la Intendencia de Tacuarembó.
4: Sí, concentramos en la Plaza 19 frente a la Intendencia a las 18 horas y a las 19 vamos a estar marchando hacia el rectángulo del Parque Rodó, donde a las 20, más o menos alrededor de las 20, va a haber un escenario. Tenemos una grilla de artistas bien completa, esta gente que viene de diferentes lugares, estos chicos que vienen de diferentes lugares a colaborar, bueno, viene unos drag queens que van a montar un espectáculo arriba del escenario, vienen DJ, vienen cantantes solistas, así que bueno, invitamos a toda la población a que se acerque, va a ser una jornada muy linda, una jornada de reivindicación de derechos, de visibilizar y también lo importante de esto que es todo gratuito y es un buen espectáculo.
3: Compartíamos expresiones de Ale da Rosa, encargada de la Oficina de la Diversidad de la Intendencia Departamental de Tacuarembó.
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6: Buenas tardes y bienvenidos al Ranking de la 100. 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De lunes a viernes conocemos los grandes hits que han pasado por nuestro ranking y las novedades musicales de esta nueva temporada. 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Sean bienvenidos al Ranking de la 100.
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1: Pilla, hay ojos que no se hacen los ciegos porque las paredes no solo tienen oídos, ¿viste? También tienen bembas.

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2: Son las 5:30. La temperatura es de 20 grados y la humedad del 57%.
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0: Hace 8 años, Venezuela y Colombia, países hermanos, se unieron para dar nacimiento a una canción. Formó parte de las canciones más importantes de la música latina de la anterior década y fue en colaboración con mis hermanos del Piso 21, que sin ellos no me hubiese cambiado la vida. Fueron mi primera colaboración mundial, mi primer billón literalmente. Junto con ellos tenemos la canción más hermosa que pudimos haber creado. Quiero agradecerle a toda la gente que formó parte, agradecerle a los muchachos por su tiempo, por su talento, por su día y por su amistad, que es algo muy difícil de preservar y de mantener en esta industria y en este medio. Y bueno, hoy estamos aquí grabando la segunda cita, que sean terceras, cuartas, quintas, muchas citas más y muchos billones más, en nombre de Dios.
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2: Son las 6 de la tarde en punto. La temperatura es de 21 grados y la humedad del 55%.
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4: Oficina Departamental informa que hará trámites de credencial cívica en nuestra ciudad el día 20 y 21 de octubre. 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La renovación y traslado, presentar la credencial cívica y cédula de identidad, costo 200 pesos. 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
1: Son las 6:31, la temperatura es de 19 grados y la humedad del 64%.
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1: 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Son las 7 de la tarde en punto. La temperatura es de 20 grados y la humedad del 56%. ¿Te mereces un descanso? ¿Dónde? 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

ustedes. Señores, bienvenidos a Melodías en la 100. 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Dialoga contigo Mario Moreira, donde quiera que estés. Gracias por estar ahí.

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1: 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Son las 7:30. La temperatura es de 20 grados y la humedad del 58%.
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Señoras y señores, final de Melodías en la 100. 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Dialogó contigo Mario Moreira. Nos reencontramos mañana. Que la pases muy, pero muy bien. Gracias por todo. Cha, cha, chau.

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1: Son las 8:01. La temperatura es de 19 grados y la humedad del 69%.
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5: Hola, ¿qué tal? Buenas noches. El gusto enorme de compartir desde la hora 20 a las 22 a las 10 de la noche a todo ritmo en tu otra mitad.

Hola, ¿qué tal? Muy pero muy buenas noches. Qué placer, qué gusto enorme saludarlos, Bienvenidos a Tu Otra Mitad, bienvenidos a la Cien, Bienvenidos a Todo Ritmo. Para disfrutar lo mejor de la música tropical hasta las 22, hasta las 10 de la noche vamos, El comienzo para Sonora Borinquen. Y este clásico de Sonora Borinquen, Cometa Blanca. Así comenzamos la noche del miércoles, este 14 de octubre 2026, Sonando para ustedes Borinquen y este Cometa Blanca. 092-104-995 para que te vayas comunicando en la noche. La noche de la Cien, desde Paso de los Toros, Uruguay. Así comenzamos, Sonora Borinquen, Cometa Blanca, bienvenido, gracias, vamos arriba.

lo compartíamos, lo disfrutamos en la noche, noche de tu otra mitad, noche a todo ritmo. Ahí estaba la presencia de Miriam Britos, la diosa de la música tropical. Miriam Britos, desde el norte, desde Artigas, voló, voló, a todo ritmo, tu otra mitad, desde Paso de los Toros, Uruguay. Voló, voló, Miriam Britos, desde el centro del país, desde Paso de los Toros, marcando la diferencia. Miriam Britos, voló, voló. 092-104-995. En la noche del miércoles, 14 octubre 2026. Mes aniversario, 31 años, junto a la audiencia mayoritaria, tu otra mitad, la 7. 31 años, 12 octubre 1995. 12 octubre 2026, a todo ritmo, marca la diferencia hasta las 22, hasta las 10 de la noche vamos.

0: lo compartíamos, lo disfrutamos en la noche. Ahí estaba Brianna Alves, tu poeta. Lo compartíamos en la noche, noche a todo ritmo, en tu otra mitad. Ahí estaba Brianna Alves y tu poeta. 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Muy buenas noches. 092-104-995, la gente que ya comienza a comunicarte solicitando saluditos, su tema y la muy buena onda que imponen ahí del otro lado, Las muy buenas noches para Almacén El Ángel de la Moto, entrada norte a Paso de los Toros. 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Brianna Alves y tu poeta.
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Noche a todo ritmo, anoche de las 7, habíamos compartido los bonitos fantasmas. Los bonitos fantasmas. Sonando para ustedes, Indomables, Indomable. Indomables, Indomable. Noche a todo ritmo, noche de las 100, hasta las 22, hasta las 10, vamos, Almacén Valenzuela, Pueblo Centenario. 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La 100 marca la diferencia. 092-104-995, para que te vayas comunicando la noche. La noche de la 100, hasta las 22, hasta los 10, vamos.

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1: Son las 8:31. La temperatura es de 18 grados y la humedad del 75%.
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0: Bien, amigas y amigos, entrando a compartir junto a ustedes segundo 30 minutos, segunda media hora, rumbo a las 22, rumbo a las 10 de la noche. Juancito, Nieto, Gerardo Nieto y Juancito. 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En el comienzo de los segundos 30 minutos, segunda media hora, Juancito, Gerardo Nieto, Juancito. 092-104-995, gente que se va comunicando en la noche.
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noche de tu otra mitad, noche de la CID, entrando a compartir. Segundos 30 minutos, tema central, tema cortina que nos acompaña desde el pasado lunes hasta el próximo viernes, Desde el pasado lunes hasta el próximo viernes, tema central, tema cortina de la semana. Cabanda desde el norte y este Amor se escribe con llanto. Amor se escribe con llanto, Cabanda en la noche. La noche de la Ciene, 092-104-995, te vas comunicando, 092-995, la noche de la Ciene. Amor se escribe con llanto, tema cortina, tema central que nos identifica y nos encamina a ponernos en contacto con todos ustedes, Y comenzamos, claro que sí, los saluditos, en la noche. 469-469 de un 092 dice: buenas noches, Horacio, ¿cómo está? Dice: un saludo a la noche de mi otra mitad. Dice: la mejor audiencia desde aquí, Punta de Rieles. Si podés pasarme Hernán Cenicienta para la mujer que amo, dice, con todo mi corazón. Qué notable, espectacular. Está escuchando, gracias. Bueno, Danielito, dice que ella está escuchando y él le dedica con todo su corazón. Cenicienta por Hernán, notable, espectacular, Danielito, desde la capital del país.

Lo compartíamos, lo disfrutamos en la noche. Allí estaba Hernán, solicitado, Daniel, saludando a ella. Dice, con muchísimo cariño y amor. Ahí estaba Hernán y Cenicienta. 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Gente que se va comunicando. 092-104-995. Fotos espectaculares. No me diga que él me dice. A ver, dice, a ver, mira una foto. Pero mira vos, la olla, ahí está, ¿eh? Sí. Está todo. Todos los implementos, todos los condimentos y el guiso está hirviendo. Mira vos, impresionante. ¿Ya está para ponerle fideo? No, no, todavía no. Unos minutitos más. Minutitos más, minutitos menos. Disfrutamos de la noche a todo ritmo de 100, ¿eh? ¿Cómo anda, pariente? Dice, hoy le tocó la cocina a Ana, ¿eh? Dice, el Tico y Juli solo miran a la fiambrera. Dice, mande un saludo, abrazos, ¿eh? Un saludito enorme, dice, pariente. Hoy le tocó la cocina a Ana, dice, el Tico y Juli solo miran a la fiambrera. Dice, mande un saludo, abrazos. Bueno, el saludito enorme para toda la barra acompañándonos en la noche. Esperemos que ese guiso salga de rechupete, de chuparse los dedos.

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1: Lo compartíamos, lo disfrutamos a todo ritmo en la sirena y estaba Casino, Conjunto Casino, a pura plena. Y este Azuquita para el café. 092-104-995, te comunicas. 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El Ángel de la Moto, arrancamos, ¿eh? El saludito para el amigo Walter Quevedo, allá por la capital fernandina, dice, buen tema ese que está pasando, cuando, 2017, al comienzo, en el comienzo, a todo ritmo en la cine. Bueno, un abrazo grandote para el amigo Walter, allá por Lares, fernandino, ¿eh? ¿Le gustaba el tema? ¿Le gustó? Sí. Casino, Azuquita para el café. Dice por allí, mirá el notable, desde Punta de Rieles, sí, podés pasarme a Hernán, se disiente. Para la mujer que amo con todo mi corazón, dice Danielito, está escuchando, mira vos, la amo y es todo para mí. Notable Daniel, espectacular Daniel. Gente que se va comunicando en la noche. Dice por allí, buenas noches, saludá a Cristian Martínez, que hoy cumple sus 35 años, dice. Y me pidió que lo saludara, mira vos, sí. Toma, pensé que se dejaba pasar y totalmente inadvertido, pero no, no pasa inadvertido. Quiere que lo salude, ¿sí? Al amigo Cristian Martínez, que hoy está cumpliendo sus 35 años, ¿eh? Me pidió, saludame, de su hermana y sobrina. Bueno, un abrazo grandote, ¿eh? Sin fin de felicidades, ¿eh? Cristian Martínez, por la capital del país, de parte de su hermana y su sobrina. 843-099. Buenas noches, Horacio. ¿Cómo estás? Muy, pero muy bien. Acá en Sintanillo, saludo. ¿Y algún tema a su elección? Gracias, notable. Nuestra amiga Ana. 843-099. Sí. Hoy es el día de la costurera, me dijo, ¿no? Sí. ¿Usted cose? Sí. Ahí está, cose. Exactamente. Muy bien. El saludito, ¿eh? 843-099. Con motivo del día de la costurera. Hoy es el día de la costurera. Notable. Espectacular, el saludito enorme para la tía Gladys. Sí, el saludito enorme, el besote para la tía Gladys, que es costurera. Noche a todo ritmo, noche de la cien, ¿eh? Dice por allí, a ver, dice por acá. El amigo Darwin, 842 del 092. 842 del 092, el amigo Darwin. Hola, pasame algo de Matías Valdés, dice el amigo Darwin. Un abrazo grandote, Darwin. Gracias por estar, ¿eh?

0: lo compartíamos, lo disfrutamos en la noche. Allí estaba Matías Valdés. Lo compartíamos, buen tema, buen éxito, ¿eh? Matías Valdés. En la noche a todo ritmo, solicitado, Matías Valdés, estrella del interior.
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0: Cuánta gente que se va comunicando en la noche. Dañerito, allá por la capital del país, notable Dañerito. Impresionante. 843-3099, nuestra amiga Ana dice, sí, dice el día nuestro, así, el día de la costurera, así. El día de la costurera, notable, espectacular, Un saludito para Ana que está cocinando, el Tico y Juli solo miran la fiambrera, no, pero no van a quedar, sí. Mirando para la fiambrera, no, van a comer, sí, exactamente. Dice por allí, buenas noches, el guiso solo quedó la olla para lavar, no sé si Camilo o Tito la va a lavar, dice. Sí, debe ser Tito, Bien Tito, va a lavar la olla, bien Tito, sí. Dígale que paguen algo, si puede, maestro, hace un tema, dice. Un saludito enorme para toda la barra, se comieron todito el guiso de anguila. Quedó solo para lavar la olla, notable, espectacular.
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0: Cristian es vecino de Daniel, dice, y dice que están por comer unas tiras, ¿sí? Así lo que va dejando las costureras por su día, me imagino, algunas tiras. Daniel está bien, está muy bien, dice. Controlado, Danielito, controlado, sí, pero eso sí, exactamente.

A ver de quién es de la noche. Buenas noches, dice. Buenas noches, dice. Pásame un tema para mi señora, que estamos cumpliendo 33 años y que estamos juntitos. 33 años que estamos juntitos, dice. Sí. Mirá, Fredicito Rebollo, de Montero. Y su señora Magela Montero, de Rebollo, ¿eh? 33 años, 33 años que estamos juntos, dice Fredicito Rebollo. Notable, espectacular. Siga, mire que hay cámaras, sí. Cámaras que lo vigilan, Danielito, exactamente. Ah, eso sí, hay unas tiras para degustar en la noche, ¿eh? Vamos arriba. Rebollito, felicidades. Magela, buenas noches, felicidades.

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1: Son las 9 y un minuto. La temperatura es de 19 grados y la humedad del 70%.
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